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6:06, señoras y señores, 6:06. Bienvenidos y bienvenidas, gracias por acompañarnos a través de la señal del noticiero. Esta es la señal y le invitamos a que se quede con nosotros a partir de este momento durante los próximos 60 minutos. Tenemos la información relevante de las últimas horas en nuestra entidad. Se reabrió el paso en la circulación vehicular en la supercarretera Barranca Larga Ventanilla, pero se cierra ahora en una zona cercana a Matías Romero, en Palomares, a la altura del paso en Guichicovi. Le presentamos detalles más adelante. Le comparto también que hay complicaciones severas al tránsito vehicular en distintas zonas de la entidad, aun cuando es sábado. Uno de ellos es en el estadio de, a la altura del estadio de béisbol, debido a que un tractocamión se quedó atravesado frente al estadio y la complicación del tránsito vehicular es gigantesca. Otro reporte también es en el Boulevard Eduardo Mata, en el crucero de Cinco Señores hacia el Parque del Amor. Los dos sentidos de la circulación están a vuelta de rueda. Le tendremos detalles más adelante. Y justo ahora también están reportando una persona que derrapó en la carretera, vamos, sí, la carretera internacional rumbo a Mitla, al Tule, mejor dicho, a la altura en donde estuvieron las instalaciones de Cimaplas. De esto y mucho más, por favor, quédese con nosotros, acompáñenos.

0: tardes, señoras y señores. Gracias, pero muchas gracias por acompañarnos a través de la señal del noticiero. Le invitamos a que se quede con nosotros a través de este esfuerzo informativo. Queremos invitarle a que maneje con precaución. Hasta hace algunos momentos todavía complicaciones severas en la zona norte de la ciudad de Oaxaca, en el bulevar, en la avenida Héroes de Chapultepec, debido a que en el entronque con el bulevar Eduardo Mata, un pesado tractocamión, un tráiler, se quedó atravesado. Iba a dar la vuelta cuando de repente reventaron las llantas de la unidad y se quedó así, atravesado. La complicación no solamente es sobre esta arteria, sino también en calzada hacia Santa Lucía del Camino, desde la glorieta de Lázaro Cárdenas. Toda la avenida de Lázaro Cárdenas hacia Santa Lucía del Camino está a vuelta de rueda. Una complicación severa, grande, grave, por lo que representa este atorón. Otro problema severo es en el bulevar Eduardo Vasconcelos. Le decía, desde el crucero de Cinco Señores hasta el Parque del Amor, en ambos sentidos. Y esto complica, pero mucho más, las condiciones al tráfico en esta zona. Así que tome sus precauciones, maneje con cuidado, salga con tiempo, que lo relevante es evitar que se quede usted atrapado o atrapada en esta zona de la ciudad. Es el bulevar, la calzada, el de Chapultepec, y en consecuencia también la calzada, la avenida Lázaro Cárdenas, en dirección de la glorieta de Lázaro Cárdenas hacia Santa Lucía del Camino, en donde estuvieron las complicaciones severas, muy, muy severas. Déjeme comentarle también que durante la noche de ayer, el secretario de Gobierno, Jesús Romero López, acudió a San Pablo Coatlán, bueno, a las comunidades de los Coatlanes, sobre la supercarretera Barranca Larga Ventanilla. Ahí, en donde los habitantes habían tirado un camión con tierra para impedir el paso de los automovilistas. La negociación se prolongó, pero tuvo resultados positivos, debido a que se logró la reapertura del tránsito en esta importante arteria, en esta vía de comunicación a la región de la costa y de la costa hacia los valles centrales. Durante la negociación, Jesús Romero le decía a los habitantes de la comunidad que la carretera era una arteria de vital importancia para las actividades económicas del estado.
1: Saben que esta autopista, pues, es la vida de Oaxaca, es la vida de las propias comunidades que antes estaban aisladas, y es necesario poderla transitar. Entendemos, nosotros como gobierno venimos de la lucha social. Pues lamento mucho que nunca hubieran tenido una minuta, un compromiso de los anteriores gobiernos. Los compañeros de la comisión llegaron con las manos vacías. En la Secretaría de Gobierno, nuestro papel es acercar a las comunidades a las soluciones que demandan. Me encomienda que tenga el gobernador, es que la exigencia de ustedes se atienda por las instituciones. Y si no se atiende, ser el puente, el vehículo que les permita dialogar con ellos. Yo no determino qué debe hacer Capufe o qué sí, ni el gobernador, pero somos interlocutores y hoy nos sentamos juntos. Esta nueva dirección técnica que hay en Oaxaca, vamos a estar aquí. Voy a avanzar. Gracias.
0: Después de una plática como esta, que no fue corta, no fue así de breve, es eso, apenas una partecita de todo lo que estuvieron diciendo los habitantes de la zona de los Coatlanes, molestos, muy molestos, porque Caminos y Puentes Federales se había comprometido a construir un entronque, un acceso a sus comunidades, y después de un par de años no se ha cumplido, más de un año, y no se cumplió. Vino el bloqueo de la vez pasada y habían hecho algunos acuerdos, compromisos, y tampoco se cumplieron por parte de Caminos y Puentes Federales. Entonces, ahora, con esta condición, los habitantes de los Coatlanes consiguieron ya una respuesta, o al menos una intención de ya tener una fecha para el inicio de los trabajos del entronque hacia las comunidades de los Coatlanes. Y vamos a escuchar parte de lo que dijo también el secretario de Gobierno cuando terminó la reunión y ya venía de regreso hacia la ciudad de Oaxaca.
1: Amigas y amigos, ya venimos de regreso rumbo a Oaxaca. Quiero informarles que San Pedro Coatlán está por retirar en unos momentos más ya la tierra que está sobre la autopista y en un momento más espero confirmarlo a través de mis redes sociales. Y también informarles que fui a El Gavilán, donde hay un montículo de tierra de la comunidad que colocaron algunas personas de ese municipio de San Sebastián Coatlán. Quisimos notificar que ya Capufe tiene una fecha para el arranque junto con SICT, su entronque. Vamos a esperar que una vez que pues ellos socialicen la notificación, puedan retirar la tierra y ya reactivar el tránsito. Estén atentos, vamos a trabajar toda la noche en el diálogo para que ya se pueda reactivar el tránsito en la autopista Barranca Larga Ventanilla. Si bien vamos de regreso, aún falta seguir en comunicación con las autoridades municipales y agrarias de ambas comunidades para concretar ya la liberación de nuestra importante autopista que comunica la costa. Cuídense mucho, descansen.
0: Es lo que dijo Jesús Romero López. Mire, no conozco quién es el delegado o delegada de Caminos y Puentes Federales en el estado de Oaxaca. Hemos mencionado la falta de atención, la falta de comunicación, no sé cuál sea lo primordial, pero lo que sí le puedo decir es que ha habido un problema serio de Capufe con el estado de Oaxaca por varias razones. Uno, esto no es carrilla contra alguien en específico, contra un gobierno o un partido, sino hechos puros, tangibles. El estado de la supercarretera Oaxaca-Cuadnopala. Del lado de Oaxaca, siempre horroroso. Derrumbe, baches, calles, lugares que no avanzan. Tienen más de un año reparando un derrumbe de este lado, apenas pasando la caseta de Huitzo. Y luego la falta de comunicación con las autoridades derivó también en un problema grave, gravísimo, con la zona de los Coatlanes. Durante varios meses, casi 3-6 meses o un poco más, mucho más, no permitían ni siquiera poner un letrero, un anuncio de los derrumbes que tenía la supercarretera Barranca Larga Ventanilla, por falta de comunicación con los habitantes del pueblo, de los pueblos. Como si no fuera suficiente también, es la caseta más cara, una de las más caras del país, la de Barranca Larga Ventanilla, y un estado desastroso. Decíamos, es la superterracería Barranca Larga Ventanilla, en un tramo comprendido entre los túneles. Y nunca hubo una explicación, nunca hubo una rendición de cuentas, jamás. La Secretaría de Infraestructuras, Comunicaciones y Transportes y Capufe quisieron dar una explicación al pueblo de Oaxaca. Luego le quitaron a los pueblos de la región la posibilidad de pasar sin pagar la caseta. Luego, en algunos de los accidentes, cuando bomberos del estado de Oaxaca fueron en auxilio para trasladar a los heridos, querían obligar a las ambulancias de bomberos a pagar su caseta de peaje, que pagaran la caseta para entrar a recoger heridos. Jamás dieron una explicación. Nunca quisieron darla, o por lo menos a esta cabina no llegó. Y ahora este problema de nueva cuenta con los habitantes de los Coatlanes, y tampoco una comunicación por parte de la dependencia federal. ¿Quién es? ¿Por qué creen que pueden tener mucho más poder y soberbia que cualquier otra dependencia? Bueno, que parece competencia, pero hasta ahora parece que va ganando Capufe. Porque en medio de tantos conflictos no dieron una sola explicación, ni una sola. El gobierno de Oaxaca fue a la Ciudad de México a gestionar la apertura de una caseta de peaje, a ampliar la caseta de peaje en Huitzo y las otras, las de Nochixtlán, la de Coixlahuaca, bueno, pasando Nochixtlán, Coixlahuaca, porque son insuficientes en las temporadas vacacionales, Semana Santa, Día de Muertos, Guelaguetza, hileras enormes y una triste caseta cobrando. es inaceptable e indebido. Apenas hace un par de semanas, habitantes de la zona de Huitzo bloquearon también para pedir un saneamiento, porque Capufe o proveedores de servicios de Capufe sacaban el agua de los sanitarios de la caseta en Huitzo y lo iban a tirar en un arroyo que contaminaba enormemente el manto freático de los habitantes de Huitzo. Y además, dicho sea de paso, pues les cobran, y para poder entrar a su comunidad tenían que esperarse larguísimas filas para poder ingresar a su comunidad. Todo esto forma parte de un catálogo de agravios contra el pueblo de Oaxaca, y ninguna responsabilidad, ningún respeto, nada, absolutamente nada. Tuvo que ir Salomón Jara a hacer las gestiones a la Ciudad de México y regresó con la promesa de que iban a poner otra caseta, pero nada más. Del costo del peaje a Barranca Larga Ventanilla lo mandaron por un tubo, o por lo menos no resolvieron o no han contestado. Del estado desastroso de la carretera Oaxaca-Coagnopala tampoco hay una información. ¿Y entonces? ¿Cuál es su tarea? ¿Cuál es su función? ¿A quién obedecen? ¿Quién los manda? Es extremadamente desafortunada esta conducta. Son las 6 de la tarde con 20 minutos. Regresamos.
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0: Son las 6 de la tarde con 22 minutos. 6 de la tarde y 22 minutos. Todos los sábados a esta hora escuchamos también a nuestros amigos de Alcohólicos Anónimos, que tienen un mensaje, un consejo, algo con que platicar con usted. Escúchenos, por favor. Adelante, buenas tardes.
8: Buenas tardes a todos. Agradecemos a la estación 6.7, la mejor, y al licenciado Humberto Cruz, que nos brindan para transmitir este mensaje de vida. Somos miembros de la Transmexicana en Servicios Generales de Alcohólicos Anónimos, AC, integrante de los Servicios Mundiales de Alcohólicos Anónimos. Voy a dar lectura a nuestra carta de presentación. Alcohólicos Anónimos es una comunidad de personas que comparten su mutua experiencia, fortaleza y esperanza para resolver su problema común y ayudar a otros a recuperar el alcoholismo. El único requisito para ser miembro de Alcohólicos Anónimos es el deseo de dejar la bebida. Para ser miembro de Alcohólicos Anónimos no se pagan honorarios ni cuotas. Nos mantenemos con nuestras propias contribuciones. Alcohólicos Anónimos no está afiliada a ninguna secta, religión, partido político, organización o institución alguna. No desea intervenir en controversia. no respalda ni se opone a ninguna causa. Nuestro objetivo primordial es mantenernos sobrios y ayudar a otros alcohólicos a alcanzar el estado de sobriedad. Enseguida otro compañero hablará más acerca de Alcohólicos Anónimos.
9: ¿Cuántas veces hemos escuchado? ¿Yo puedo beber o no beber? ¿Por qué no puede él? Si no puedes beber como la gente decente, ¿por qué no lo dejas? Ese tipo no sabe beber. ¿Por qué no bebes vino o cerveza solamente? Debe tener muy poca fuerza de voluntad. Él podría dejar de beber si le diera la gana. Es una mujer tan agradable que él debería dejar de beber por ella. Ya le dijo el médico que si volvía a beber se moriría y ahí está con una gran borrachera. Estas son observaciones comunes acerca de los bebedores que se oyen en todo momento, porque el enfermo alcohólico hace cosas absurdas, increíbles o trágicas mientras está bebiendo. Rara vez se embriaga a medias, en mayor o menor grado siempre tiene una borrachera loca. Mientras está bebiendo, su modo de ser se parece muy poco a su naturaleza normal. Puede ser una magnífica persona, pero si bebe un día probablemente se volverá repugnante y hasta peligrosamente antisocial. Tiene verdadero talento para embriagarse exactamente en el momento más inoportuno. Si sospecha que tiene problemas con su manera de beber o si desea mayor información, estamos a sus órdenes por medio del número 951-399-7969. Nosotros somos grupos de hora y media del Distrito 13 del área local Oaxaca y nos encuentra en la calle Santos de Gollado, número 302, letra B, ubicada en el centro de la ciudad de Oaxaca de Juárez. Por su doble atención, muchas gracias y buenas tardes.
0: Gracias a ustedes, buenas tardes. Son las 6 de la tarde con 25 minutos y quiero compartir con usted también algunos otros datos. La nota SN01 por parte es de mi es la nota SN03 de mi compañera Patricia Briceño. En el puerto de Santa Cruz admitieron una demanda de amparo indirecto por las autoridades de Santa María Chimalapas en la región del Istmo de Tehuantepec. ¿Por qué razón? Escuche usted, por favor.
10: El juzgado de distrito con sede en el puerto de Salina Cruz admitió la demanda de amparo indirecto presentada por la autoridad agraria de Santa María Chimalapa en el Istmo de Tehuantepec en contra del megaproyecto construcción de la nueva fuente de abastecimiento de agua potable en Coatzacoalcos, Veracruz, denominado Sistema Acueducto Uxpanapa La Cangrejera. El comisariado de bienes comunales informó que este expediente de recurso legal quedó registrado después de demostrar la legalidad de la autoridad agraria. El amparo ataca de manera contundente el megaproyecto porque estaba avanzando en total opacidad y violentando su derecho constitucional de consulta indígena. En Santa María Chimalapa formaliza así una batalla legal en defensa del derecho de proteger el nacimiento del agua, los manantiales y los arroyos tributarios surgidos directamente en el territorio ancestral y forestal. Detalló que la defensa del agua en la cuenca del río Uxpanapa permitirá garantizar siga fluyendo de manera natural para las comunidades de Oaxaca y al sur de Veracruz, porque dependen para su subsistencia. La extracción de agua para fines puramente industriales en el Istmo romperá el ciclo hidrológico regional y por lo tanto no permitirá sacrificar la biodiversidad del estado, sea por intereses corporativos. De esta manera hizo un llamado a los ejidos del Valle de Uxpanapa y al pueblo hermano de San Miguel Chimalapa a sumarse activamente a esta defensa legal y comunitaria. En Oro Noticias, Patricia Briceño.
0: Las 6:27, 6:27, no sé si usted tiene claridad por qué los habitantes de Chimalapas en la zona del Istmo pues protestan por un proyecto para el estado de Veracruz. Pero porque precisamente la selva de los Chimalapas que ellos han tratado de cuidar a pesar de las invasiones, talamontes, ganaderos y narcotraficantes que invadieron la zona, los Chimalapas han tratado de preservar la selva. Y esto es lo que origina el nacimiento de ríos que cruzan la zona y que alimentan, por ejemplo, este río de Uxpanapa, que es enorme, que se une junto con otros ríos y afluentes que nacen en las montañas del estado de Oaxaca y desembocan en Veracruz. Alterar los ciclos naturales del flujo del agua puede afectar también los ríos, arroyos y las vertientes que nutren estos afluentes, estos ríos. Por esto la protesta de los Chimalapas, pero como en otras ocasiones, no sé si usted lo ha notado, a nivel federal ni los ven ni los oyen. Y los medios de comunicación de la capital del país pues andan metidos en otros asuntos, en otros chismes que no son propiamente los del futuro de la nación. A continuación, Permítame compartir con ustedes el reporte de mi compañera Mayra Ricardes, nota SN07. Desde el Congreso están exhortando a las autoridades municipales para que ya apliquen la norma que impide que se cobren los estacionamientos en centros comerciales.
10: Con 27 votos a favor y 0 en contra, las y los diputados de la 66ª legislatura del Congreso aprobaron de urgente y obvia resolución el envío de un exhorto planteado por el legislador Isaías Carranza para que la Secretaría de Movilidad y los municipios de Oaxaca de Juárez, Santa Lucía del Camino y Santa Cruz Jocotlán inicien la verificación y aplicación de multas a las plazas comerciales de sus jurisdicciones que estén cobrando estacionamiento a su clientela en las diferentes plazas. Al estar con esta acción violando la ley, y afirmó, los ayuntamientos y la Secretaría de Movilidad están facultados para garantizar el cumplimiento de las leyes y la mayoría de plazas y centros comerciales están violando la ley, expuso. Recordó que en septiembre de 2021, el Congreso del Estado de Oaxaca aprobó una reforma que prohíbe el cobro de estacionamientos en plazas, centros comerciales y restaurantes. Es el caso de Plaza Bella, Plaza del Valle, Plaza Masaryk, Sam's Club, Maco Plaza, Plaza Madero, entre otras que están cobrando el estacionamiento a su clientela.
11: Ayuntamientos y la Secretaría de Movilidad están facultados para tomar las acciones pertinentes y necesarias para que garantice el cumplimiento de las leyes, toda vez que la mayoría de las plazas y centros comerciales están violentando al no cumplir lo estipulado en ellas. En septiembre de 2021, este Congreso del Estado aprobó una reforma que prohíbe el cobro de estacionamientos en las plazas comerciales, centros comerciales y restaurantes del Estado, tal como ocurre en Plaza Bella, Plaza del Mar, Sanz Club, Marco Plaza, Plaza Madero, Plaza Masal, entre otros que cobran estacionamiento a sus clientes.
10: Así, la legislatura del estado de Oaxaca exhortó a la CEMOVI y a los presidentes municipales señalados, Oaxaca de Juárez, Santa Lucía del Camino y Santa Cruz Jocotlán, para iniciar con la verificación y sanciones a los espacios que cobren estacionamiento a sus clientes al contravenir diversos artículos de la Ley de Movilidad en el Estado y de la Ley de Ordenamiento Territorial y Desarrollo Urbano. En Oro Noticias, Mayra Ricardes.
0: La 6:31 PM, 6:31 PM, y déjeme presentar a continuación también el reporte de mis compañeros en Oro División Noticias. Es a continuación Brenda Villarreal, el obispo de la diócesis de Huajuapan, convoca también a la recuperación de valores, no solo en la Mixteca. Escuche usted.
12: El obispo de la diócesis de Huajuapan, Miguel Ángel Castro Muñoz, pidió a la feligresía católica y a la sociedad en general recuperar los valores con el único objetivo de superar la problemática que atraviesa.

0: respuesta política ante esta crisis de confianza que padece, más con la propia conversión de vida y también consecuentemente desde la doctrina social de la Iglesia, luz, motivación y orientación para provocar el reinado de Dios entre los hombres.
1: El prelado mencionó que la modernidad desafía a la sociedad en aspectos culturales que opaca y desplaza a las personas del lugar que deberían merecer.
0: Con ello, la esperanza de participar algún día de la plenitud del amor en su presencia, es lo que dice Pablo en su carta a los romanos. Esa es nuestra esperanza que nos da la vocación, el llamado a la vida en Cristo como bautizados. Sabemos que la posmodernidad nos desafía por el cambio cultural que opaca y desplaza a la persona y su dignidad del centro que debería merecer y justificar toda actividad humana e institucional en la vida social, económica y política. Por consiguiente, percibimos más apatía y dificultad en asumir compromisos duraderos de bien común. Subordinamos fácilmente la verdad, la justicia y la paz al beneficio personal o de grupos de intereses egoístas ilegítimos.
1: Desde La Mejor Huajuapan, para Oro División Noticias, informó Brenda Villarreal.
2: Gracias a mi compañera Patricia Briseño. ¿Le parece si vamos a la pausa? Al regreso queremos presentarle también algunas conversaciones que hicieron tema de conversación, algunos temas que se convirtieron en tema de conversación durante la semana. Los efectos de 70 días de sequía en algunas zonas de los valles centrales, más de 60 días en algunas localidades de la región de la Mixteca. Jesús Romero López también, de nueva cuenta, en una conversación con Oro División Noticias, y César Mateos, diputado del Partido Movimiento de Regeneración Nacional, con algunos de los temas de la agenda legislativa de esta semana. Por favor, quédese con nosotros. Continuamos.
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0: Mario, muy buenas tardes.
1: Buenas tardes a ti y a todo el auditorio que nos escucha.
0: Pues qué gusto saludarle y conocer más a fondo sobre esta declaración que usted hizo en la conferencia de prensa, en donde pues la defensa del derecho al trabajo de las familias en Oaxaca pues tienen que ser libre y estar a salvo y bajo la protección de la autoridad. Usted hizo esta declaración justamente en los últimos días en las conferencias de prensa del gobernador. ¿Por qué razón, secretario?
1: Mira, porque durante mucho tiempo muchos trabajadores han venido siendo utilizados por intereses que no son los suyos. Trabajadores de la construcción, trabajadores de...

0: ciudadanos, pequeños comerciantes que han visto vulnerados sus derechos. Y además, desde una posición incorrecta se les pedía apoyo, presencia y lealtad a su organización o a las organizaciones en las que militaban en sus sindicatos. Pero eso no necesariamente les beneficia a ellos, a los trabajadores del volante, a los taxistas, a los urbaneros, a los pesqueros. Al contrario, genera una presión, una exigencia y una coerción que el Estado no va a permitir. Y por eso eso tiene que cambiar, Félix. Nosotros reconocemos a todos los trabajadores de Oaxaca que todos los días trabajan para sacar adelante a sus familias. Nosotros no estamos en contra del sindicalismo, Félix. Hemos luchado porque existe un sindicalismo. Pero queremos un sindicalismo y también modelos autogestivos, cooperativas en los pueblos, que los transportistas, por ejemplo, se organicen en su propia comunidad, como lo hacían antes, sin necesidad de un membrete, un logotipo que nos presione. Queremos, de verdad, que la gente se organice. También quien quiera trabajar por su cuenta, lo haga, porque nadie debe perder su trabajo por no pertenecer a un grupo en particular.
1: Y aquí mismo escuchamos testimonios incluso de personas que hasta las mujeres que se dedican a vender tortillas las obligaban a afiliarse a una agrupación, secretario.
0: No, eso es totalmente reprobable y no va a ser tolerado por el Estado. Nosotros creemos que organizarse es correcto, y organizarse, no obligar. Organizarse sirve para ayudar a los trabajadores a defender los derechos. Pero toda organización y toda pertenencia a un grupo, sindicato, agrupación, cooperativa, o pues cualquier forma o figura que la ley prevé, debe ser una decisión libre. Desde esta organización, pues de verdad, o cambiarte a otra, o no pertenecer a ninguna, es una decisión pues de cada quien. Nadie puede ser sometido, obligado, y sobre todo a nadie se le debe cobrar por pertenecer a un grupo, a un sindicato, Félix. Ya eso no debe existir, y además quienes tengan un comercio o una actividad tampoco deben pagar por ejercer un derecho constitucional que es un trabajo, un empleo, un oficio.
1: Usted decía que Oaxaca tiene que avanzar hacia una organización libre que esté por encima de cualquier otros intereses y además en libertad y respetar los derechos de las personas, secretario.
0: El mensaje que se dio en estos días recientes con la intervención del gobierno federal en coordinación con la Fiscalía del Estado, las instituciones del gobierno del Estado, es muy poderoso, es muy fuerte. Nos está indicando, y ahí lo digo con mucha claridad, hacia dónde queremos ir. Queremos ir hacia un Oaxaca donde organizarse sea una decisión libre, no una condición para que un trabajador, un chofer, un taxista salga adelante. Organizarse y participar para que las personas tengan más libertades y tengan mejores condiciones de vida, donde la libertad para trabajar y la libertad para organizarse, o no, incluso, decidir ser independiente, sea un derecho que se respete en Oaxaca, porque habrá también transportistas, negocios, ambulantes, comerciantes, hijos y semifijos, que tengan la decisión de no militar o no participar con ningún grupo y ser independientes. Y eso en Oaxaca lo tutela la Constitución y debe respetarse, Félix.
1: ¿Mantienen entonces esta idea de que la defensa del derecho al trabajo que pueda pues ser una conducta fuera de la ley va a ser sancionada, investigada de acuerdo a la ley, secretario?
0: Yo creo que ha quedado muy claro lo que aconteció en días recientes con estas detenciones de alto impacto que realizó la Secretaría de Marina en coordinación con las corporaciones de seguridad y la Fiscalía del Estado. En Oaxaca lo dijo ya el gobernador, nada ni nadie por encima de la ley. Hoy estamos abriendo nuevos momentos, nuevos espacios. Estamos de verdad tratando de concluir una etapa que forma parte de un pasado que nos heredaron. En la Secretaría de Gobierno fue muy complejo evitar confrontaciones, enfrentamientos por obras, bloqueos, por rutas. Contuvimos mucho, Félix. Realizamos una labor muy intensa para que las grandes obras estratégicas no contaran con violencia, enfrentamientos o muertos, y lo logramos. Pero hay un límite para el diálogo. Y el diálogo y la gobernabilidad se construyen así, con diálogo, con acuerdos, con consenso. Pero cuando la gobernabilidad ya no le funciona el diálogo, tiene que entrar la seguridad pública y la procuración de justicia. Y se logra una gobernabilidad en Oaxaca basada en esta definición que tomó el gobierno de México con el respaldo del gobierno de Oaxaca.
1: Los sectores productivos de todos los niveles en Oaxaca pueden estar entonces tranquilos de que el gobierno garantizará esta libertad de trabajo y de seguridad para todos ellos.
0: Nuestro interés primordial es el pueblo de Oaxaca, y eso lo incorporan todos los sectores. Todos los sectores de Oaxaca están incorporados en esta estrategia de garantizar el derecho laboral, el derecho a que una empresa pueda decir con quién contratar una obra, quién hace la mano de obra, quién hace el acarreo. Nadie puede estar limitado ni condicionado ya en Oaxaca.
1: Muy bien. ¿Quiere decir algo más, secretario?
0: No, agradecerte este espacio y darle las gracias al pueblo de Oaxaca por la confianza que nos brindan en la Secretaría de Gobierno para mantener la paz social, la gobernabilidad, y que Oaxaca pueda crecer en su economía, en su desarrollo, porque eso es lo que logra, al final de cuentas, esta nueva gobernabilidad que estamos construyendo.
1: Desde luego. Muchas gracias. Es el secretario de Gobierno, Jesús Romero López.
2: Saludo con mucho gusto al ingeniero Víctor López Leiva, el secretario de Fomento Agropecuario del gobierno del estado de Oaxaca. Viene a platicar con usted, con nosotros, sobre algunos temas que son de interés público. ¿Cómo le va, ingeniero?
3: Bienvenido. Hola, Humberto, mucho gusto de estar aquí, muy buen día.
2: Gracias por acompañarnos. Platicábamos justo hace algunos minutos lo que dijo Humberto Ruiz Jarquín sobre este mes seco, como denominaron el mes de agosto, pero llevaba todavía una carga del mes de julio, que afectó en buena medida el ciclo de lluvias en el estado de Oaxaca. Fueron alrededor de 52 días, de 50 y tantos días de ausencia de lluvia en esta temporada. ¿Tiene repercusión, tendrá efecto en los planes, proyectos del campo?
3: Sí, sí va a tener efectos, porque lamentablemente, y perdón que me extienda poquito, el cambio climático nos alcanzó. O sea, hoy en día vamos a enfrentar periodos largos sin agua, periodos cortos con mucha agua y un cambio climático. O sea, hay un cambio climático y se está dando en el mundo, se está dando en México, en todo el país, y Oaxaca no es la excepción. Entonces, como bien comentas, amigo, aquí traigo algunos datos que me gustaría compartir. En el Istmo, desde la última lluvia hasta ayer antier, que llovió poquito en alguna zona, llevamos 62 días sin lluvia.
2: 62.
3: En la Mixteca, 64. En la Cuenca, ahí sí no ha dejado de llover, solamente 8 días. No dejó de llover. En la Sierra Norte, 4 días. En la Sierra Sur, 30 días. En la Sierra de Flores Magón, 39 días. Y en Valles Centrales, 76 días sin lluvia. Entonces, el 90%, más o menos 450 mil hectáreas, nosotros tenemos de temporal, se cultivan de temporal, de las cuales, con datos del CIAP, el Sistema de Información Agropecuaria, se sembraron 409 mil hectáreas de maíz de temporal, en general. De esas, más o menos unas 30 mil son de riego, ¿no? O de buena humedad residual. ¿Cuáles son las zonas? Porque luego dice la gente, ¿y dónde está el riego en Oaxaca? A ver, sobre la vega del río Toyac, sí, sí, desde San Pablo Huitzo hasta Yoquesco de Aldama. El valle de Nochistlán, que se riega con agua de pozo, ¿sí? El valle de San Jorge Nuchita, en la Mixteca, Santo Domingo Tonalá, esa parte. Está también la zona de la costa, hay dos municipios, Jamiltepec y Tututepec, que reciben agua de la presa de Río Verde, y una parte de Pinotepa Nacional y Santa María Huasolotitlán, que tienen muy buena humedad residual sobre la vega del río de la Arena. En el Istmo también, San Blas Atempa, Tehuantepec, Comitancillo, la Mixtequilla, tienen agua. Entonces eso. Y en la cuenca del Papaloapan, sobre la vega del río Valle Nacional, Santa María Jacatepec, Chiltepec, tienen agua, ¿no? Y en la zona de Yotzintepec, que cultiva maíz en el ciclo otoño-invierno y la zona del Bajo Mixteco. Entonces, sí está en riesgo, sobre todo Mixteca y Valles Centrales, una partecita de la costa, el ciclo primavera-verano del maíz de temporal. Entonces, en estos días ya empezó a llover, por ejemplo, llovió el pasado viernes y sábado en la costa, eso va a permitir recargar los mantos acuíferos y ver hasta dónde se recuperan las milpas. Pero ya en Mixteca y Valles Centrales, en buena parte ya se fue, lo que es de temporal, porque tampoco todo es catastrófico. Afortunadamente, pues hay una parte de riego y hay una parte de humedad residual. Y bueno, que llueva, Humberto, que llueva al final del día, porque esa lluvia permite recargar los pozos, permite recargar los mantos acuíferos, hay agua para los pastizales y todo esto, que el agua es la vida. Entonces, hoy más que nunca tenemos que retomar las acciones de árboles, de reforestación. Mira, acabo de leer un artículo donde China sembró más de 500 millones de árboles.
4: 500 millones.
3: O sea, no 500 mil, no 5 millones, no 50 millones, 500 millones de árboles. Y cambió, modificó radicalmente el clima. Entonces, nosotros tenemos que abocarnos a eso. Nuestro gobierno, el gobierno que encabeza el ingeniero Salomón Jara Cruz, junto con las comunidades, los comuneros sobre todo, porque en Oaxaca la mayoría son comuneros más que ejidatarios, pues han empezado la siembra de árboles, pero es insuficiente, y esos resultados los vamos a ver en 10, en 15, 20, 30 años. Pero hoy tenemos que hacer más acciones, conservar el agua. Nosotros tenemos un programita de tecnificación de riego, donde tenemos un apoyo del 75%. El pasado viernes estuve en San Andrés Andúa, donde invertimos en un sistema de riego para, junto con la Conagua, con los productores y nosotros, a partes iguales, para tecnificar el riego. O sea, no podemos seguir rodando, regando el riego, usando el agua así, llenando la parcela. No hay agua que alcance, ni en el istmo ni en la costa. Aún ahí se tiene que tecnificar el agua. Y lo otro, pues que tenemos que también cambiar la cultura del uso del agua. Y también lo que ya estamos haciendo es, pues, desasolvar bordos, presas y retenes para captar agua. Pero hoy en día, más que nunca cobra importancia vital el uso del agua, el consumo del agua, el uso eficiente del agua y la siembra de árboles, porque el cambio climático ya nos alcanzó.
2: Yo, salvo que hagan una declaración formal, pero en estas zonas casi siniestradas de la Mixteca y los Valles Centrales, ¿cuántas toneladas calculan que dejarán de cosecharse?
3: Mira, nosotros ahorita estamos en un proceso de evaluación con todos los técnicos que tenemos en campo. Entonces nosotros, por ejemplo, en la región de los Valles Centrales, estamos hablando de 2.547 hectáreas, ¿no? En la zona de la Mixteca, 2.800 hectáreas. En la zona de la Sierra Sur, 195. Y así me puedo ir. Estamos hablando de más de 7.532 hectáreas que ahorita ya se perdieron. Entonces, pues estamos hablando, cuando menos de una tonelada, que subimos a 1.3 toneladas, estamos hablando, pues, de una buena cantidad de maíz que ya no se recupera. Nuestra esperanza sigue siendo la zona que tiene algo de riego. Entonces, vamos a terminar de hacer la evaluación, porque los productores que sembraron en mayo, los que sembraron en junio, prácticamente, lamentablemente, ya se perdió el cultivo del maíz. Pero, pues, todavía está lo de riego. Ahora bien, también hay que pensar en la reconversión productiva. Entró, no en boga, sino entró en mucha demanda la pitaya y las pitahayas, que son cultivos que prácticamente se dan incluso donde no se da el maíz. El caso de Santiago Chazumba. En Santiago Chazumba hay comunidades donde ni el maíz se puede cultivar, en esta zona tan rocosa, áridas, tan áridas, y ahí está la pitaya, ahí está la pitahaya, y el kilo ha alcanzado de 80 a 100 pesos el kilo, o sea, hay pitahayas de 400, de 500 kilos, o sea, de gramos, perdón. Entonces, con dos, tres pitahayas, y entonces esa podría ser una alternativa. O sea, el cambio climático nos alcanzó, y entonces nosotros estamos preparando toda una propuesta de cómo reconvertir en estas zonas de temporal. Y en las zonas de riego, vuelvo a repetir, tenemos que tecnificar el riego, hacer un riego por aspersión, por goteo. Tenemos que usarlo más eficientemente y elevar los rendimientos, porque pues afortunadamente en el 2025, con datos del CIAP, logramos una producción de 819 mil toneladas en Oaxaca. Eso no se había logrado, Humberto, y bueno, ahora está en riesgo ese nivel de producción.
2: Bueno, El cultivo de maíz es importante, importantísimo para nosotros, nuestra cultura gastronómica, pero no es el único programa que tiene la Secretaría.
3: No. Hay un programa hay dos programas muy importantes con el 65% del presupuesto que tiene la CEFADER en esos programas, que es el de abasto seguro de maíz para zonas de mediano y alto potencial, donde está el riego, donde hay agua, donde hay humedad residual, pero el otro es la producción de maíces nativos, que la presidenta incluso se lo llevó. Sí. También esos productores también están teniendo muchas dificultades con la escasez de agua. Pero también tenemos crédito tasa cero, pago de certificación, apoyo en incentivos económicos, porque por ejemplo en el mango, logramos este año en el mango de exportación ser primer lugar nacional con 156.242 toneladas que se invirtieron, ¿no? Seguimos siendo primer lugar en agave, ¿no? En agave para mezcal, segundo lugar nacional en producción de piña, primer lugar en producción de papaya con más de 312.000 toneladas, aunque la verdad pues es que toda la papaya de Oaxaca no se exporta directo, se va a través de otros estados. Entonces ya empezamos la certificación, ¿no? Y hemos estado colocando mucho crédito. Entonces hay varios productos que están, porque no solo es el maíz, también está la papaya, está la piña, está el mango, están los jitomates, están los pepinos, está la miel. Y bueno, la acuacultura y la ganadería bovina, hemos ido controlando el gusano barrenador, y con eso pues ya los precios del becerro estaban en 68, 70 pesos el kilo de becerro, hoy están alrededor de 80 pesos el kilo de becerro. Es decir, un becerro lo vendía un campesino en más o menos 13.500, 14.000 pesos, y ahorita no lo está vendiendo en menos de 16.000 pesos. ¿Por qué? Porque el consumo de la carne en México, en el mundo, aumentó y se reabrió la frontera. Entonces, bueno, hay otras áreas también de oportunidad que está teniendo, pero este asunto del maíz es el asunto que más nos ocupa, nos preocupa, y tendremos que tener alguna alternativa, alguna salida junto con las y los productores.
2: Bueno, secretario, si le parece, lo convocamos para que podamos hablar también de los cultivos alternos que pueden tener los campesinos,
3: por favor,
2: en las zonas de impacto de sequía, o para no depender solo y únicamente del maíz, si le parece.
3: Por favor, un gusto, señor.
2: César Mateos, diputado por el Partido Movimiento de Regeneración Nacional. Bienvenido, diputado.
4: ¿Cómo le va? Humberto, buenos días. Muchas gracias.
2: Gracias. Un
4: saludo a todo tu auditorio.
2: Es el tema del día. En la República Mexicana todo el mundo está hablando, bueno, de la clase política, claro, a eso me refiero. Hablan del informe de la presidenta de la República y este corte de caja de esto que han llamado el movimiento de transformación del país. ¿Realmente hay transformación? Le preguntaría, diputado, ¿nota usted que algo esté cambiando en el estado de Oaxaca?
4: Hola, buenos días, Humberto. Pues sí, fíjate que precisamente ayer, pues todo México fue testigo del segundo informe de la presidenta de la República, y yo creo que en ese caso, en el informe nacional que hizo, yo creo que es importante señalar lo que se está haciendo en Oaxaca, por ejemplo. No tiene mucho que a principios de agosto estuvimos invitados a diferentes eventos del gobierno federal, precisamente muy focalizados al estado de Oaxaca, y uno de ellos, que es tema nacional también, es el asunto de la salud, ¿no? En México, en su segundo año de la presidenta, se están inaugurando 33 hospitales, después de un gran abandono que hubo en los sexenios pasados con respecto a la salud, y Oaxaca pues no es la excepción, ¿no? Después de haber tenido con el exgobernador Ulises Ruiz un abandono de 150 hospitales regionales, hoy, por ejemplo, en agosto, vino la presidenta a anunciar Ciudad Salud, donde estamos prácticamente buscando el atender a 4 millones de ciudadanos, entre oaxaqueños, incluso ciudadanos de Puebla, Veracruz, que los van a atender tanto el sistema de IMSS Bienestar como los servicios de salud de Oaxaca, ¿no? Es un complejo de varios hospitales donde va a estar el del ISSSTE, IMSS Bienestar y la Secretaría de Salud de Oaxaca. Entonces ese complejo pues va a servir de mucho, precisamente por la carencia que hemos tenido en el sector salud. El plan Lázaro Cárdenas, ¿no? La verdad, la ciudadanía ha estado diciéndonos en qué deterioro se encuentran las carreteras federales, que estuvieron abandonadas durante mucho tiempo. No es exclusivo de este sexenio, es un abandono de carreteras que naturalmente se han dejado de mantener, porque pues se abrieron otras vías, ¿no? El ejemplo que tenemos es la carretera Juquila, por ejemplo, que a raíz de la carretera que va ahora a la costa, pues dejó de circular mucha gente, pero bueno, ahí está la ruta de la fe, por ejemplo, que es importante.
2: Que siempre ha estado mal.
4: Que siempre ha estado, desgraciadamente, siempre ha estado a mal por el tránsito de carros pesados y todo, pero se está atendiendo, se va a atender la carretera Tuxtepec. Se está atendiendo, se está ampliando, se está mejorando, y bueno, y el plan Lázaro Cárdenas con respecto a la Mixteca, ¿no? Que no solamente va a ser mejoría de caminos y de carreteras, va a haber mejoramiento de escuelas, captación de agua de lluvia, precisamente por la situación particular de esa zona, que es de mucha sequía, ¿no? Y de ahí, pues algo que a nosotros nos llamó mucho la atención y que es muy importante señalar, porque Oaxaca tiene muchos de esos ciudadanos que son los que siembran maíces nativos, los pequeños productores, los de autoconsumo, que hoy hay un programa federal donde van a ser apoyados con herramienta, maquinaria y apoyos económicos para que sigan manteniendo sus parcelas, y que son productores que no producen con una, dos o tres hectáreas, sino que es de autoconsumo y que conservan los granos originarios de nuestro país y de Oaxaca, que son 36 variantes, y que esto va aunado a un programa que se enlaza de manera estatal con CEFADER, que estuvo aquí, creo que hace unos momentos, sí, el secretario, claro, que nos explicó, y precisamente ese tipo de programas es lo que nosotros estamos señalando y que nos llama mucho la atención, y que claro que estamos muy contentos como oaxaqueños de que el gobierno federal de manera extraordinaria esté apostándole a Oaxaca, Humberto.
2: Las revisiones que hemos escuchado, que hemos leído, le dan a la presidenta Sheinbaum un muy alto nivel de aceptación en las encuestas que se hacen en el país, y cuesta trabajo entender que en la clase política alguien esté o pueda dilapidar la simpatía de la presidenta o quiera aprovechar la simpatía de la presidenta para andar de muertito en las próximas elecciones y someterse solo a la sombra de Claudia Sheinbaum.
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1: Amigos y amigas, sean ustedes bienvenidos a un episodio más de Secretos Ancestrales. Un programa de Botánica de la Fe enfocado en la ayuda espiritual a todo aquel que se encuentra en este momento atravesando situaciones que no tienen respuesta alguna. El pensamiento para el día de hoy es un pensamiento que te va a llevar a reflexionar exactamente acerca de cómo has actuado durante toda tu vida. Escuchen muy bien, aquellos que tienen su propia luz nunca estarán en las tinieblas. Deseamos que los rayos del sol florezcan hoy dentro de tu corazón y dentro de tu vida, y que cada paso que des sea siempre bendecido y siempre guiado por la luz suprema. Es un gusto y un placer inmenso contar de nuevo con su audiencia, estimados oyentes. 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
2: Se preguntarán ustedes quiénes podrán utilizar este elixir de regeneración integral. Lo podrán utilizar las personas que tengan dolencias físicas, molestia en sus piernas, en sus brazos, dolores de cabeza, aquellas personas que sufren de epilepsia, aquellas personas que se les cae el cabello, para los caballeros que tienen problemas de eyaculación precoz, falta de erección, para aquellas personas que no pueden conciliar el sueño en las noches, para aquellos que todo lo que comen les causa agruras, se les inflama el estómago, para aquellas personas que tienen mal sabor en su boca, para aquellos amigos que desean dejar el cigarro, para los que tienen malos hábitos de alcohol, de fumar, para aquellas personas que sienten debilidad en su cuerpo, para aquellas personas que han perdido el apetito, para aquellos que han perdido la visión, para los que tienen debilidad en sus piernas. Dirá usted, pero ¿cómo me va a ayudar? ¿Por qué? Porque está elaborado por quintas esencias botánicas, por minerales alineados y biofotones que le van a ayudar a que directamente esto actúe en su cuerpo físico. 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
1: Es importante también aclararles a todos nuestros oyentes, porque hemos recibido varias llamadas y varios mensajes donde nos preguntan cuánto cuesta el elixir. Yo quiero comprar el elixir. No, el universo en este caso nos puso a nosotros en la tarea de que a todo aquel que consulte con nosotros en este momento, por la temporada en la que estamos, escuchen bien, por las fechas en las que 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queremos regalarlo, entregarlo, aprovechando que estamos en el momento de transición más importante de nuestro universo, el final de la era de Kali Yuga.
2: Usted que se encuentra ahí postrado en ese lecho del dolor, en esa cama, sufriendo porque no sabe qué le pasa. Su cuerpo se siente débil, frágil. Esa cabeza está día y noche pensando. Usted quiere dormir, pero su cerebro no se apaga. Nada mejor que este elixir de regeneración. Le va a ayudar a que usted recupere su estabilidad física, que su organismo empiece a regenerarse, a que encuentre esa paz interior, porque también nos ayuda a que podamos encontrar esa paz, esa tranquilidad y recuperemos el equilibrio emocional de nuestro organismo, de adentro hacia afuera. 951-584-3841, el número telefónico de Botánica de la Fe. 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Esto es una fusión alquímica diseñada para restaurar el flujo de tu fuerza vital, para limpiar tu campo áurico y elevar tu vibración celular. Esto es lo que va a ayudar a recuperar el equilibrio de tu vida, a recuperar tu organismo, a recuperar ese templo sagrado que tienes llamado cuerpo, llamado salud.
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4: Hola, maestros de Botánica de la Fe. Quiero agradecerles por ayudar a mi hermana con el elixir de regeneración que le dieron. para mejorar su salud. El médico está sorprendido por la gran mejoría que ha tenido en estos días. Gracias, maestros, por darle más vida a mi hermana. 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
5: Le doy gracias al maestro porque yo era una drogadicta y alcohólica. A mis 15 años yo solo buscaba llenar mi satisfacción en este mundo de perdición. 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
2: Continuando con secretos ancestrales, tenemos aquí fechas de nacimiento que nos han llegado y vamos a darle estudio y sobre todo vamos a darle respuesta.
1: Así es, mi querida maestra. Hemos recibido en nuestra línea telefónica 951-584-3841 un mensaje de una persona cuya fecha de nacimiento es 12 de diciembre de 1976 y nos dice que hace más o menos 2 años viene teniendo un sueño recurrente en el que se ve fallecido. Lo que usted no nos cuenta allí, mi estimado hermano, porque no quiero terminar de leer su mensaje, ya que es importante que usted nos visite, es que usted se encuentra enfermo. Y esa enfermedad que usted tiene la viene padeciendo hace más o menos 1 año y medio, y es a raíz de una situación que usted no nos cuenta. Y es que usted tiene una hija que viajó fuera del país. Esta chica hace mucho rato que no se comunica con usted y esto ha tenido muchísimo que ver con su situación y con su sueño recurrente. Yo le recomiendo que a través de una consulta con nosotros tenga la respuesta correcta. Simple y llanamente, venga a nuestro consultorio.
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1: 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Créanme, amigos, ustedes están en este momento escuchando este episodio de Secretos Ancestrales porque son bendecidos. Están teniendo la oportunidad de oír a personas con preparación, con el estudio necesario para poder ofrecerle la respuesta correcta y para poder brindarle la ayuda necesaria a cada una de las situaciones de las que usted no encuentra dicha solución. Así como tampoco es mágico nuestro elixir, aquí estamos hablando de un elixir que se ha elaborado a través de esencias elementales, de todo el conocimiento que adquirimos para ponerlo en sus manos. De hecho, cada uno de ustedes en su consulta se va a enterar el por qué si le conviene tener en sus manos y poder darle uso al elixir de regeneración integral.
2: 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Fecha de nacimiento 30 de octubre de 1988. Nos dice esta persona que han bajado muchísimo las ventas en su negocio, que no sabe a causa de qué. Permítame decirle a mi estimado hermano que hemos hecho el estudio numerológico a su fecha. ¿Y cómo vas a tener ventas si tu negocio permanece cerrado, mi estimado hermano? Y no solo eso, sino que veo que abriste cerca de este negocio otra sucursal y las dos permanecen cerradas. Créame que está haciendo un gasto innecesario. Mientras usted no sepa qué es lo que quiere de la vida ni qué es lo que va a hacer, no puede hacer ningún negocio, porque es usted el que no está bien, no son los negocios, es usted, mi estimado hermano. Visíteme de manera personal. Venga, voy a aconsejarlo, voy a orientarlo, voy a guiarlo para que usted pueda salir adelante y ahí sí vas a triunfar. Queridos hermanos, que reine la paz, la dicha y la prosperidad en cada uno de sus hogares.
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0: minutos a través de la mejor FM Oaxaca, 7:45.
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1: Bienvenidos a este programa de superación personal y de normas y pautas de una mayor conciencia para un mejor vivir. Soy su amigo y servidor Miguel Ángel y estoy consciente que el día de hoy muchos de ustedes sufren porque no han podido encontrar el amor. Porque por más que intentan tener una relación estable, siempre terminan encontrándose en el camino a personas que solo juegan con sus sentimientos. Si usted es de las personas que piensa que no tiene buena suerte en el amor, o que el amor no es lo suyo, hoy lo invito a que deje de pensar así y tome la decisión de venir conmigo a una consulta cuanto antes, porque mi centro está en la capacidad de lograr que usted pueda encontrar un amor verdadero, seguro, estable y para toda la vida, a que usted pueda terminar con esos problemas en el hogar, a que usted pueda mantener la armonía en su vida con el ser amado. Estoy en la total capacidad para ayudarle a usted que ha tenido que enfrentar distintos síntomas, padecimientos y enfermedades sin solución aparente, enfermedades difíciles, enfermedades sin explicación ni solución médica. Visite solo lugares verdaderamente capacitados y dotados de personal con el conocimiento y la preparación para atenderle sin poner en riesgo su salud y su bienestar. Al llegar a mi consulta sin hacerle ninguna pregunta, le voy a decir con exactitud cuál es la verdadera causa y la raíz de sus problemas. Si se trata de algo normal, natural, casual o de un problema de índole sobrenatural al cual usted se ha tenido que enfrentar a ciegas porque busca en los lugares equivocados y por eso no encuentra la verdadera solución. Muchas personas son incrédulas, mucha gente incluso no cree en Dios, pero mis puertas están abiertas en todo momento para que si usted tiene una duda pueda salir de ella. Costo de la consulta únicamente 200 pesos, los cuales usted los paga al final, y si la consulta no es lo que usted esperaba, si la consulta no le sirve, sin hacerle absolutamente ninguna pregunta, usted no paga nada. Hágase el tiempo, el día de hoy, hágalo por amor, respeto, cariño, hacia usted mismo y hacia las personas que le rodean. No se acostumbre a vivir así enfermo, adolorido, triste, cansado, solo, hundido en los vicios, porque por más que intenta no puede salir de ellos. Aquí está la ayuda, aquí está la herramienta que usted necesita para sanar. No se haga el tiempo cuando lamentablemente ya no hay nada por hacer, el cuerpo humano tiene un límite. Venga el día de hoy, que mañana puede ser demasiado tarde. Recuerde que hay la solución para todo menos para la muerte. No se permita que se opaque el día de hoy el cristal de la divina luz en su vida. Mucha fe.
2: Maestro, quiero darle mi testimonio de agradecimiento. Usted es una bendición en la vida de todos nosotros, los que en algún momento nos encontramos enfermos, los que ya visitamos e hicimos prácticamente de todo, o para los que vienen directamente con usted porque usted sí habla con la verdad, nos dice si lo que tenemos es sobrepuesto o es cosa natural. Yo le doy muchas gracias a Dios por ponérmelo en mi camino. Yo me sentía muy enferma antes de poder visitarlo, no tenía dinero y no tenía los recursos para poder sanarme en otros lugares, y usted me dio una cita por teléfono, me dijo que no había problema que viniera yo a visitarlo, y dije, bueno, si otros han logrado sanar aquí, pues yo también, ¿por qué no? Y gracias a Dios, usted me sanó de todos mis padecimientos. Hoy soy una mujer feliz, una mujer sana, una persona que puede decir que recuperó su vida y que está muy agradecida con usted, maestro Miguel Ángel. Yo creo que no hay mejor recomendación que la que se hace de boca en boca. Por eso el día de hoy yo vengo a darle mi testimonio y a recomendarlo con toda la audiencia, con todas las personas que me escuchen. Yo aquí sí me sané, aquí sí salí adelante y lo puedo jurar ante Diosito bendito. Hoy mi vida cambió. Creo que lo más importante, como usted dice en su programa, es tomar una decisión a tiempo y eso puede cambiarnos la vida. Muchas gracias, maestro Miguel Ángel, por toda su ayuda, por todas sus atenciones. No tengo realmente cómo pagarle todo lo que usted hizo por mí.
1: ¿Usted también qué espera para cambiar esa vida llena de problemas, sin amor, llena de enfermedades, deudas, conflictos? Por una vida sana, por una vida estable, por una vida donde usted pueda reír a plenitud. Muchas personas ya solamente vienen a darme sus testimonios, ese testimonio de agradecimiento, porque rompimos toda atadura en sus vidas, porque quitamos los problemas y disolvimos esas enfermedades que fueron provocadas. En este momento estoy recibiendo sus mensajes a los cuales daré contestación a la brevedad. Estoy atendiendo, estoy recibiendo también sus llamadas. Recuerde que en este momento estoy completamente en vivo y en directo para que si usted quiere hacer sus preguntas al aire, si usted ya me visitó y quiere darme su testimonio, tiene dudas o quiere reclamar alguna cosa, también es válido, con todo gusto, puede hacerlo totalmente en vivo y en directo. 951-218-06-55 951-218-06-55. Le han comentado, le han dicho que hay algo enterrado en su casa. Se siente pesada esa casa y quiere saber qué está pasando con plena seguridad. Márqueme en este momento y yo le aclaro todas sus dudas. Mucha gente, muchas personas caminan, duermen y viven sobre un mar de riqueza y no se han dado cuenta. 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
3: Quería comentar mi experiencia. Desde el 2019 yo comencé a padecer un problema en mis partes. Yo no podía tener relaciones, ya no me sentía yo un hombre completo. Cada que quería estar con una mujer, pues no podía. Sí tenía ganas, tenía el deseo, pero a la mera hora no podía. Intenté tomar pastillas y solo me provocaban dolor de cabeza. Fui al médico, llevé tratamientos, me decían que estaba muy estresado y comenzaron a darme medicina, comencé a ejercitar mi cuerpo y no veía ningún resultado. Cuando lo visité a usted, usted me dijo que mi expareja me había hecho un trabajo muy fuerte para que pues yo no pudiera estar con nadie, y yo incrédulo decidí hacer el tratamiento porque la verdad ya estaba yo muy desesperado, me sentía muy mal, me sentía deprimido por esta situación. Yo pensaba que ya nunca más iba a poder estar con alguien hasta que usted me hizo el tratamiento y sacó un daño de mi cuerpo. Yo me acuerdo que a la semana empecé a tener pues erecciones por la mañana, así como antes, y cuando intenté tener relaciones nuevamente lo hice con miedo, con dudas, pero al final todo salió bien, me sentí muy contento en ese momento, me sentí completo. Y hoy sin pena quería venir a darle mi testimonio porque sé que muchos hombres pueden estar pasando por lo mismo gracias a un coraje de alguien que no quiere que estemos bien, y no me queda más que agradecer su ayuda. Recuperé otra vez mi hombría, le digo, me siento completo como hombre, me siento yo una vez más y recuperé la confianza que había perdido y puedo vivir el día de hoy una vida plena gracias a usted, maestro Miguel Ángel.
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1: En este momento tengo ya la primer llamada, sí, bueno.
5: Bueno, maestro, por favor, quisiera hacer una consulta, me llamo Luis.
1: Bienvenido al programa, gracias por tu intervención radial, Luis. Quiero recordarte que estamos completamente en vivo y en directo. Regálame, por favor, en este momento tu nombre completo o tus iniciales y tu fecha de nacimiento.
5: Sí, mi nombre es Luis Armando López Estrada.
1: ¿Sí?
5: Maestro, mi fecha es 24 de marzo 1990.
1: Luis Armando López Estrada, 24 de marzo 1990, ¿de acuerdo?
5: Quisiera saber por qué me está yendo tan mal últimamente. Tenía 6 años trabajando y me acaban de despedir. No me quieren dar lo que me corresponde por el tiempo.
1: No te preocupes, tranquilo. Ahorita a través del estudio vamos a ver qué es lo que está pasando en tu vida. Concéntrate en este momento en esos problemas que tienes y dame un momento, por favor. ¿Estamos de acuerdo?
5: Ahí está bien, maestro.
1: Bien, a través de tu estudio, estimado Luis, 24 de marzo 1990, signo de Aries, regido bajo la constelación de Marte, los Aries son líderes natos de energía inagotable, destacando por su espíritu pionero emprendedores naturales. Sin embargo, deben de cultivar la paciencia debido a ese temperamento impulsivo que tienen. Rápidamente puedo ver en ti mucho desespero, angustia. Esto debido a problemas amorosos. Y no es que estés mal, porque veo que hay una relación de amor muy intensa. ¿Qué tiempo tienes viviendo ya con esta persona?
5: Sí, maestro, llevo con ella apenas 6 meses viviendo.
1: 6 meses. Durante este tiempo tú mismo te has encargado de, vamos a llamar, desbaratar tu vida. Desde que ella llegó todo cambió, y no precisamente es que ella sea una mala persona, sino todo lo contrario. Tú, al querer impresionarla, comenzaste a gastar de más. Veo muchos problemas económicos y tienes que aceptarlo. Tomaste un dinero que no era tuyo y esa decisión te trajo como consecuencia precisamente la pérdida de tu trabajo y que no te quieran pagar lo que obviamente te corresponde, ¿sí? Has hecho muchas cosas por ella, por querer ganarte su corazón, porque veo mucha intensidad en ti, mucho desespero por llenar su vida. ¿Es correcto o es mentira lo que te estoy diciendo en este momento, mi estimado Luis?
5: Sí, maestro, así es, la verdad es así.
1: Bueno, de tener una vida buena, estable, tranquila, como te repito, tus acciones y tus decisiones cambiaron de la noche a la mañana lo que bien o mal ya habías logrado. Sin embargo, pues no te preocupes, siempre hay algo por hacer para que encuentres un trabajo estable pronto. Y yo sé que hablando con la verdad, ella entenderá y seguirá a tu lado a pesar de todo. Todo depende de ti y de lo que decidas a partir de ahora, ¿correcto?
5: Sí, pues tiene usted razón. ¿Qué puedo hacer, maestro, para salir de esta situación? Pues la verdad sí me siento arrepentido. Se me cerraron las puertas. Ahora tengo que comenzar de nuevo. Yo ya la quiero mucho y no quisiera quedarme sin trabajo mucho tiempo, porque ahorita casi voy al día y no tengo otro apoyo, maestro.
1: Bueno, lo que yo puedo ofrecerte, si tú gustas, te espero mañana mismo para darte una buena limpia, para que se te abran todos los caminos que se cerraron en este momento en tu vida, para que encuentres la conciliación en tu antiguo trabajo y eso no lo arrastres en esta nueva etapa, ¿de acuerdo?
5: Sí, maestro, por favor, mañana temprano podría verlo.
1: Sí, con todo gusto. Mándame un WhatsApp y terminando el programa te digo qué es lo que me tienes que traer para que no se te olvide.
5: Sí, ahorita me dice usted que tengo que llevar mañana. No sé si me puede atender a las 10, maestro, por favor.
1: Perfecto, entonces nos vemos mañana a las 10 de la mañana. Claro que hay muchas cosas más que se pueden comentar y mañana las podemos platicar con calma en mi consultorio, ¿sale? ¿Qué te pareció la consulta en este momento que acabo de realizar contigo? Espero realmente que te haya servido. Cuéntame.
5: Gracias, maestro. Pues sí, la verdad me siento muy apenado por las cosas que hice y usted me dijo todo así como es, todo lo que realmente está pasando en mi vida. Y también, ojalá, espero, pueda usted ayudarme, maestro. No quiero seguir con esta situación.
1: Claro que sí, con todo gusto te voy a ayudar, ¿de acuerdo? Mañana nos vemos, mañana viernes. Cuídate mucho, Dios te bendiga.
5: Sí, maestro, nos vemos. Muchas gracias.
1: 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No están solos. Dios los bendiga.
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0: si te cuento que una mujer murió hace más de 70 años, pero sus células siguen vivas? No en sentido poético, literalmente vivas. Multiplicándose en laboratorios de todo el mundo, ayudando a crear vacunas, combatir el cáncer y salvar millones de vidas. Se llamaba Henrietta Lacks. Era una mujer afroamericana, madre de 5 hijos, y nunca supo que su cuerpo cambiaría la historia de la medicina para siempre. En 1951, Henrietta llegó al hospital Johns Hopkins, en Baltimore, Estados Unidos, el único de la zona que atendía a personas afroamericanas, con un dolor terrible. Le diagnosticaron cáncer de cuello uterino. Antes de iniciar el tratamiento, un médico le extrajo células de su tumor sin que ella lo supiera y sin pedirle permiso. Esas células llegaron al laboratorio del doctor George Gay y ahí ocurrió algo que nadie había visto antes. En lugar de morir a los pocos días, como todas las células humanas cultivadas hasta entonces, las de Henrietta seguían vivas y se multiplicaban sin parar. Las células ELA son inmortales porque provienen de un tumor de cáncer de cuello uterino muy agresivo que sufrió una combinación de mutaciones genéticas. Estas células superan el límite de envejecimiento biológico y se multiplican infinitamente en condiciones de laboratorio. Las llamaron células ELA por las dos primeras letras de su nombre y su apellido. Son las primeras células humanas consideradas inmortales. Se calcula que se han producido más de 50 toneladas de células ELA y han sido utilizadas en más de 100.000 estudios científicos en todo el planeta. Gracias a esas células, se desarrolló la vacuna contra la poliomielitis, se investigó el VIH, se avanzó en tratamientos contra el cáncer de mama y se probaron terapias durante la pandemia de COVID-19. También fueron clave para la vacuna contra el virus del papiloma humano. Esta historia tiene una sombra. Henrietta murió en octubre de 1951, a los 31 años. Nunca supo que le habían extraído células. Su familia vivió décadas en la pobreza, sin seguro médico, sin enterarse de que el legado biológico de su madre circulaba por laboratorios de todo el mundo, generando descubrimientos, premios y ganancias millonarias de las que ellos nunca vieron un centavo. Su caso, atravesado por el racismo y la desigualdad de la época, abrió uno de los debates éticos más importantes de la medicina moderna. ¿A quién pertenecen las células de tu cuerpo una vez que salen de ti? ¿Puede la ciencia avanzar a costa de la dignidad de una persona? En 2021, la Organización Mundial de la Salud le otorgó a Henrietta un reconocimiento póstumo. Su hijo Lawrence, de 87 años, lo recibió rodeado de nietos y bisnietos. Henrietta no eligió ser inmortal, pero sus células, sin pedirle permiso, decidieron no morir. Y al hacerlo, le regalaron al mundo una herramienta que ha salvado millones de vidas. Su historia nos recuerda que detrás de cada gran avance científico siempre hay una persona y que la ciencia sin ética es una ciencia incompleta. Un guión de Leonardo Santiago con información del portal Ciencia UNAM. Les saluda Mónica Genis.
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6: Ocho cincuenta y cinco.
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1: Nueve, cuatro.

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1: Nueve diecinueve.

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1: 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Vámonos, más música. 9:00 p.m. con 27 minutos. 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
4: Olvídate del atún de todos los días. Para preparar el platillo sabio del mes, nos acompañaron Leos y Cha, que nos compartieron una receta ideal para variar el menú de la semana. Atún a la vizcaína.
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5: Bienvenidas y bienvenidos a Revista del Consumidor Radio. Yo soy Leos.
6: Yo soy Cha. Y hoy estamos aquí con todos ustedes para cocinar el platillo sabio de Profeco.
5: Les traemos una receta que combina sabores dulces, ácidos y saladitos. Atún a la vizcaína.
6: Tome nota. Para preparar nuestro platillo necesitaremos 5 latas de atún, ya sea en agua o aceite, pero bien drenadas. Medio kilogramo de jitomate, una cebolla, 2 dientes de ajo finamente picados, 3 papas medianas cocidas y cortadas en cubitos y media taza de puré de tomate.
5: También vamos a utilizar aceitunas verdes, alcaparras y chiles güeros en escabeche al gusto. Además, 3 cucharadas de aceite de oliva, 2 hojitas de laurel, sal, pimienta y un poquito de sazonador de hierbas a la italiana. Y si le quieren dar ese toquecito crujiente, un cuarto de taza de almendras fileteadas. ¿Vamos a la preparación?
6: Para iniciar, en una cacerola u olla grande calentamos nuestro aceite de oliva y sofreímos la cebolla junto con el ajo hasta que estén transparentes y bien doraditos. Después agregamos los jitomates cortados en cubos pequeños y salpimentamos.
5: Añadimos el puré de tomate, agregamos un poquito de sal, el sazonador de hierbas al gusto y las hojas de laurel. Dejamos cocinar a fuego medio por unos 10 minutos hasta que el jitomate reduzca un poco.
6: Pasado este tiempo, agregamos las aceitunas sin hueso y las alcaparras. Y aquí va un paso que es opcional, pero que le da un toque muy rico, la verdad. Unas almendras fileteadas. Mezclamos todo muy bien y lo dejamos al fuego unos 5 minutitos más para que todos los sabores se integren a la perfección.
5: Ahora vamos a agregar la papa precocida para que termine de cocinarse con el calor del guiso. Después incorporamos el atún y lo mezclamos con muchísimo cuidado. El secreto aquí es hacerlo suavemente para que no se nos bata la papa ni se nos deshaga el atún.
6: Y para el toque final, sazonamos con sal y pimienta al gusto, pero mucho ojo aquí. Les vamos a pasar un tip muy importante. Recuerden que las aceitunas y las alcaparras ya son bastante saladas, así que prueben su guiso primero para que no se les vaya a pasar la mano con la sal.
5: Para cerrar vamos a agregar chiles güeros enteros al gusto. Y un secretito es que le podemos poner un chorrito del mismo vinagre con el que vienen los chiles, que le va a dar un poco de acidez muy característica y muy deliciosa. Tapamos después la olla y dejamos a fuego medio por 10 minutos para que ahora sí todos los sabores se integren por completo. Y listo, ya quedó.
6: Ya podemos disfrutar de este espectacular atún a la vizcaína. Para presentarlo, decoren con unas hojitas de perejil fresco, un poquito más de almendras fileteadas y, por supuesto, acompáñenlo con unas buenas tostadas, puede ser también un bolillito.
5: Lo que quieran, galletitas. Queda buenísimo. Anímense a prepararlo y cuéntenos en nuestras redes sociales cómo les fue. No se les olvide que también pueden ver esta receta en el canal de YouTube Profeco TV. Yo soy Leos.
6: Yo soy Chay y fue un gusto cocinar con ustedes aquí en Revista del Consumidor Radio.
5: Hasta la próxima.
6: Bye bye.
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1: Las 6 en punto.

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1: Épale, ¿qué tal? ¿Cómo estamos? Buenos días, muy buenos días, Oaxaca. Las 6:04, qué gusto ya saludarles a través de la mejor FM 101.7. Domingo, ya le vamos avanzando. Oiga, este mes, qué gusto, ¿no? Bueno, domingo ya 6 de septiembre, mis chicuelos y mis chavalones. Tenemos buena programación para que también te dejes acompañar aquí hasta las 10 de la mañana. Aparte de eso, también tenemos complacencia para que tú participes con nosotros al 515-5090, que es nuestra línea de contacto. Así que le deseamos lo mejor de este rico, delicioso amanecer. La temperatura de 18 grados centígrados en nuestra ciudad de Oaxaca. Una mañana súper agradable. Las 6:04, que sea un día maravilloso.

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5: La 620.

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4: Las 6:30.

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1: Las 6:43.

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1: Las 7:14.

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1: Ya son las 7 ya con 17 minutos. 7 que ya con 17, mis chicuelos, mis chavalones. Algunos compromisos el día de hoy, domingo 6 de septiembre. Bueno, para los que también tienen actividades, trabajo, pues para que salga tiempo a buena horita en esta mañana. Mientras tanto, con la buena programación también te sigo acompañando donde usted se encuentre, donde esté. Así que póngale volumen para que digan los vecinos que ya estás en la mejor FM 101.7 en este momento. Por supuesto, también los saludos también que vienen de este lado al 515-5090. Porque dice mi amigo Teo, de ese lado no cayeron las chicatanas. Oiga, ¿qué creen? Acá en nuestras instalaciones en... Sí cayeron las chicatanas, ¿eh? Que la... Son dos veces al año, dice mi amigo Teo allá. Emma Quill Xochitl. Bueno, ni modo. Yo creo que le comentaron también a él, ¿no? De que de ese lado también muy pocos cayeron el día de hoy. Saludos, mi buen muchachón. Allá te mando tu canción. También de este lado le quiero mandar saludos allá a doña Carmen en Viguera, también en sintonía. Ya me pidió una canción, con gusto la vamos complaciendo. Me pidió una canción de mi banda El Mexicano. Con gusto. Hasta Viguera, allá para mi amigo Álvaro, rumbo a la chamba. Él viene de Santa Rosa. Dice, te vengo sintonizando, mi buen Chispas. Muchísimas gracias. Ya para el trabajo, la actividad del día de hoy. A la familia García Antonio, también a Siete Regiones. Con gusto también le mandamos su canción también que me pide. Para aquellos también que están desde que inicia la buena programación, desde las 6 de la mañana. O sea, llevamos una hora con 17 minutos la buena programación. Mi amigo Osmar Alberto Hernández. Porras allá en Wendulay. Le mando un abrazote. Doña Soledad también diario nos sintoniza desde las 6 hasta que termine la buena formación. Saludo también para Daisy. Un abrazote también. Bueno, Soledad Porras Carrasco, que estuvimos con ella y con toda su gran familia el viernes, que se llevó la serenata que ganó en el programa El Recreo con el trillo Serenata Oaxaca. Muchísimas gracias, doña Soledad. Le mando un abrazote. Que tenga un domingo maravilloso, excelente, con toda su gran familia. Que las atenciones, la verdad, le agradecemos, Muchísimas gracias. Bueno, ahí están los saludos. 7 ya con 18 minutos a través de señal también. Siguiente tema musical. Recuerden, también nos puedes checar a través de La Mejor Oaxaca. O, pues sintonizarnos en esta señal 101.7. 718, aquí nomás, en La Mejor.

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9: La 727.

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1: Las 7:32.

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ligero esta semana, lo pendiente también, pero empiece a buena hora para que más a ratito, que más tarde no ande usted apuradito, chavalón, por favor, una semana de actividades escolares ya en visión, así que a disfrutarse dicho estos, pues los fines de semana. Pero también hay que cumplir con la escuela, de que si te dejaron tareas, si te dejaron entregar algún trabajo, algo pendiente, empiece a buena hora para que en la tarde no andes así muy apuradito, ¿ah? Así que es lo que te puedo decir en esta mañana de este domingo 6 de septiembre. Para aquellos también que tienen pendientes también, hay que hacerlo a buena horita también para que usted descanse, disfrute también, para que los chicuelos descansen y duerman las horas completitas, por favor, para que mañana entren con la buena chispa, con esa actitud de otra semana más de la escuela, ¿va? 7:44 y empezar el día con la buena chispa, así que hay que ponerle también ahí volumen en este momento a través de la señal de la mejor FM 101.7. Ellos somos Invasores de Nuevo León, dice

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1: Las 8:16.

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1: Y ya son las 8 ya con 27 minutos. 8 con 27 minutos. Síguese de esa señal de la mejor FM 101.7. Oiga, por cierto, próximamente en la ciudad de Oaxaca hay un gran concierto. Auditorio Guelaguetza, 17 de octubre. ¿Quién cree que llega al trono de México? El trono de México, sí, próximamente 17, sábado 17 de octubre, Auditorio Guelaguetza. Gran concierto para que te vayas preparando. También vayas, pues, aprendiéndote la rola, las canciones, o recordando algunas canciones también del trono de México, ¿se acuerdan? Bueno, tantas rolas que tienen estos muchachones del trono de México, pues llega a la ciudad de Oaxaca. Próximamente, sábado 17 de octubre, estará también Lenin Ramírez abriendo un concierto, el portador. Bueno, agrupaciones musicales que estarán iniciando antes y después, pues saldrá al escenario Trono de México próximamente, sábado 17 de octubre.
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1: Las 8 ya con 27 minutos, que hace ratito me estaban pidiendo una canción. No te la voy a acomodar, la canción del Trono de México se llama Corazón Mágico. A ratito ya lo acomodo, ¿va? Bueno, por lo pronto, ya saben, gran concierto, Auditorio de la Guetza. 17 de octubre, 8 ya con 27 minutos, aquí nomás en la mejor.
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1: Las 9 ya con 20 minutos, 9 con 20 minutos en la ciudad de Oaxaca y estás en la mejor FM 101.7 de este domingo 6 de septiembre, año 2026, que vamos avanzando este mes, ¿eh? 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
1: Las 9:35.

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1: Las 9:40.

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3: Las 9:54.

Oiga, solamente 4 minutos, ya nos separan ya de las 10, 4 de las 10. Y viene mi compañera Marichuy con las tandas dominicales, ya saben, el 515-5090. Tienes que reportarte, marcar a esta línea de contacto y te manda 3 canciones donde tú te encuentres, donde tú estés, ¿eh? Así que ya saben, entonces, a través de esa señal, a través también de redes sociales, puedes llegar las super promociones también que tenemos. Por cierto, quiero hacer una invitación para aquellos amigos y amigas que les encanta la danza regional. Gran oportunidad para que puedas ingresar, no pagan inscripción ni mensualidad. Si vives al lado de Santa María, Zompa, San Jacinto, Amilpas. La clase se da en la colonia forestal, donde a un lado, costado del las oficinas del comité de la colonia forestal, hay un campito de fútbol. Ahí es donde, una pequeña galera, ahí se imparten las clases de clases de danza regional. Tienes mayor de 13 años y te gusta la danza regional. Te doy el número de contacto, que es el 951-117-8933, 951-117-8933, los domingos de 12:30 a 2:30, hasta las 3 de la tarde. Mayor de 13 años, 951-117-8933. Si te gusta la danza regional, gran oportunidad para que formes parte de este grupo cultural Vida y Alegría. No se paga inscripción ni mensualidad. 951-117-8933. Los domingos de 12:30 a 2:30. Muchísimas gracias. Les dejo la canción de la Sonora Mermelada. Se llama Perdóname.

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2: Bienvenidos y bienvenidas, aquí nomás, 101.7, la mejor. Iniciamos, arrancamos las tandas dominicales. Y tenemos llamadita porque ya lo sabes, ¿eh? Llamada al aire 951-515-5093, canciones ligaditas de aquí hasta las 5 de la tarde. Hola, hola, buenos días.
3: Buenos días, hermosísima.
2: Hola, el rating se hace presente, aquí nomás.
3: Claro que sí, para mucho.
2: No, hombre, qué padre, aperturando las tandas, oye, qué bien.
3: Ah, claro.
2: Oye, cuéntame, ¿con quién vamos a iniciar?
3: Con una tanda de la Tesorito.
2: De la Tesorito, ¿cuál te late para empezar?
3: La de el amarre.
2: ¿Cuál, perdón?
3: El amarre.
2: El amarre, ¿después?
3: Uh-huh. La de Yo no soy abusador, Amari.
2: Ok.
3: Y dos mujeres en camino.
2: Perfecto. Saludos para quién.
3: Solo tienes un montón para allí, Mari, para estar mucho rato con música de la A a la Z.
2: Eso, pues saludos entonces para toda la racilla, ¿eh?
3: Gracias, Mari, muchas gracias.
2: Abrazo fuerte, hasta pronto. Adiós, bye bye. Bien, chamacones, así se arman las tandas dominicales. Llamadita al aire, 951-515-5093, canciones ligaditas. Sí, señor. Saludos muy especiales para toda la racilla que ya nos está acompañando. Gracias a todos los que navegan a través de www.lamejor.com.mx y www.ororadio.com.mx. En un ratito más también vamos a interactuar a través de la cuenta de Facebook Marichu Marichu y Pérez, así que quédate con nosotros y pues música, maestro, ¿no? Que de eso se trata. Nos vamos entonces con Laura León, el tema de arranque se llama El Amarre, así que pues vámonos con El Amarre, 101.7, la mejor. Súbela a tu radio y disfruta. Ya regresamos, 10:06.

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1: Y 16, vámonos con más y más música. Hola, hola, buenos días, Gray.
2: Hola, buenos días.
1: Preciosa, bienvenida desde Díaz Ordaz.
2: Exacto.
1: Órale, qué padre. Preciosura, nos vamos con Bronco.
2: Sí.
1: Que no quede huella, mujer de piedra y lo que nunca fue tuyo.
2: Exactamente.
1: Ok, saludos para quién, preciosa Gray.
2: Para toda la familia Flores.
1: Familia Flores en Díaz Ordaz.
2: Exacto.
1: Muy bien, pues ahí están los saludos, preciosa. Te mando besos y abrazos.
2: Muchas gracias, igualmente.
1: Hasta pronto.
2: Hasta pronto.
1: Adiós, bye. Saludos, Díaz Ordaz. Vámonos con música, aquí nomás, 10:17, es Bronco.

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14: Nos vamos con el
9: la citrón de un fandango, sango, sango, sabaré. ¿Alguien se acuerdan cuando bailábamos la de esta? La de, bueno, a citrón de un fandango, así la conocía yo. Vámonos con más y más música. 951-515-5090. Aquí nomás son las tandas dominicales. Hola, hola, buenos días.
14: Buenos días, Mari.
9: Preciosura, disculpe usted la pregunta, pero tengo que hacerla. ¿Cómo está?
14: Como Santa Elena.
9: Cada día más.
14: Buena.
9: Ay, Aleti, párale.
14: No les voy a dejar nada.
9: No, no pares, tú sigue, sigue, sigue, ¿eh?
14: Ah, bueno.
9: Eso. Preciosa, se prepara cuisillos.
14: Sí, porfa.
9: Te quiero. Línea ocupada y, para rematar, ¿por qué te fuiste?
14: Ay, es mero.
9: Está buena para chillar.
14: Una llegadora.
9: Sí, la verdad, ¿eh? Preciosura, saludos para quién.
14: Vamos a felicitar hoy a mi hermano Francisco, que cumplió años ayer.
9: ¡Wow! ¡Paco! De manteles largos, pues aquí están sus mini mañanitas.

0: Muchas felicidades, Paco. ¿Y qué tendremos? ¿Pastel, mole? Cuéntame, Leti.
1: Ayer ya hicimos una comida.
0: Entonces ya.
1: Vamos en la cruda.
0: Hoy tus mañanitas y ya.
1: Ya, hay que recalentar.
0: Ok, qué rico. El mole es, recalentado es buenísimo.
1: Sí, Mari, gracias.
0: No, hombre, a ti. ¿Algún otro saludo?
1: Aquí para el tío Ubaldo Méndez, aquí en San Antonio del Cal.
0: ¡Ay, tío Ubaldo! ¡Saludos!
1: Sí, por favor.
0: Ok, gracias, preciosa.
1: Sí, adiós.
0: Hasta pronto. Adiós. Gracias. Luis Ángel, el niño de la noche, ya con nosotros también. Excelente Domingo Tandero. Aquí nomás, Alejandro Palacio. Saludos, Alejandro. Vámonos con música, telote, chocolate. La señora Honoria en San Felipe del Agua nos está acompañando. La familia de Rulito también en San Felipe del Agua. Saludos a nuestro amigo Celso, a la tía Tiburcia, a Maguito. Un abrazo bien fuerte a Andy, también allá en San Felipe. Gracias, chicos. Cuisillos, al escenario.

0: nacional.
1: Saludísimos al amigo Gama, perdón.
0: Sí, Gama.
1: Gamaliel.
0: Preciosa. Vámonos con tres canciones, tú dirás.
1: ¿Se puede Luis Miguel?
0: Rancheras de Luis Miguel.
1: Bueno, está bien.
0: Sí,
1: ¿entra la de Incondicional? No.
0: No, serían puras rancheras, pura ranchera.
1: Entonces, prográmate las tres de Luis Miguel en ranchero.
0: ¿Sabes una cosa? Échame a mí la culpa. ¿Está bien?
1: Sí.
0: Para seguir llorando, échame a mí la culpa, oye. Ya estás, ¿eh? Ya sí, se armó.
1: No me quieres poner esas romanticonas que te quieren.
0: No se puede, porque como la estación es grupera, tengo que irme más a lo ranchero, preciosa.
1: Bueno, está bien.
0: Pero
1: está
0: en bien. Las noches, ahí sí podemos programar una balada, ¿vale?
1: Listo, Calixto, ya vas Barrabás y para allá nos vamos.
0: Ándale, ya Barrabás, esa me gusta. Listo, Calixto, ya Barrabás. Ok, preciosa. Saludos para todos de la A a la Z.
1: Claro que sí, amiga, para nuestros super amigos que nos escuchan y que siempre se acuerdan de esta almita.
0: Ay, preciosa, es que eres un brillo en persona, ¿eh?
1: Muchísimas gracias, amiga. Besitos, cuídate mucho y aquí estoy, voy a seguir tallando con coraje.
0: ¡Eso! ¡Ya vas, Barrabás!
1: Claro que sí, y una tanda de ahí para la pasita, la del barrio, a ver si se puede complacer después.
0: ¡Vas con todo, eh! ¡Híjole! La dejamos en propuesta, ¿vale?
1: Listo.
0: Andela,
1: gracias, amiga. Cuídate mucho.
0: Besillos, hasta pronto.
1: Hasta pronto, amiga.
0: Adiós.
1: Rato te marco.
0: Bye-bye. Pues seguimos chillando. Aquí nomás, 101.7, la mejor. Pues échame a mí la culpa, ya que...

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14: ¿Qué tenemos? Que tenemos más llamadas, más música, más cotorreo aquí en el 101.7 La Mejor y más saludos, ¿eh? Me están esperando. Hola, hola, buenos días.
15: Hola, Juliana, buenos días.
14: Charalito, preciosa, bienvenida, buen día. ¿Cómo estás, mujer?
15: Enferma.
14: ¡Uy! Oye, ¿y qué dijiste? Ya pasó Bronco hace rato.
15: Sí, ya pasó, ya.
14: Pero más adelante regresas, ¿eh? La puedes programar.
15: Ah, claro que sí, pendientes para la programación de Por Sensual. Por favor,
14: ahí te encargo. Oye,
15: creo que sí.
14: Entonces nos vamos con la banda más romántica de América Latina.
15: Claro que ahora vamos a estar en modo romántico.
14: Ok, a ver. Con pequeños, ¿verdad?
15: Así es.
14: Ok, mentiras, reencuentro, ¿sí? Y ¿cuál es la otra? Ay, sí sé cuál es, ahorita ya me acuerdo, ¿eh? Sí sé cuál es. Ok.
15: Ah, bueno, bueno.
14: Sí, sí, sí la tengo aquí. Oye, ¿y saludos para quién?
15: Pues saludos para ti, para la mojarrita, para Villito, ¿sí? Y para todo el centro.
14: Ok, pues ahí están los saludos al aire entonces, ¿va? Te mando un abrazo bien fuerte, preciosa, y gracias.
15: Gracias a ti que nos hace los domingos más buenos.
14: ¡Ah, preciosura! Se te quiere mucho, Charalito. Te manda saludos, Belén, ¿eh?
15: Ah, claro que sí. Gracias, gracias.
14: Ok, hasta pronto, preciosa.
15: A ti, Belén.
14: Adiós. Para Charlie, que anda ruleteando la nave y escuchando el 101.7 a lo mejor. Saludos, Charlie. Gracias por estar aquí en sintonía, ¿eh? Y gracias por lo que me dices. Vargas Char también dice que dice: hola, buenos días, Marichu. Y ahí andamos, escuchando. No, me parece que están en un colado, ¿verdad? Como que no le entendí bien al mensaje, pero pareciera que están en un colado. Saludos para Cristian Revilla, Saúl González, Pedro Toledo y a mi compadre Freddy Matías. Saludos, chamacones, y gracias por estar aquí en sintonía con nosotros y disfrutando de las tandas dominicales. En la Unión Americana está conectado con nosotros Alfonso Santos, Ponchito, saludos. Miguel Santiago también, buen día, amiga Marichu. Ah, qué lindo, gracias. Gracias, un abrazote, dice, de oso, amiga. Feliz domingo, bendiciones. Bendiciones también para ti, Migue, gracias. Cristi, le mando saludos, Cristi Ramos, a sus amigos y amigas. Para el morrito, Poli García, el poeta, Cristi García, a Lidia Juárez, a Ceci Mendoza, a su esposo, a su mamá, al Caimán, a Mike, a Chivis, a Nati, a Gabo, a Guerrocito, a Costeño, a la chica misteriosa, a Mayra. Saludos a la familia Arellanes en el fraccionamiento Montoya. Y si me puedes complacer las canciones de Talismán, Seamos Amigos y No Entiendo, de Ana Gabriel. Ok, queda en propuesta, ¿vale? Y gracias por estar aquí en sintonía. Delia San Pedro también, saludos, excelente domingo, Marichuy, saludos para los hermanos San Pedro. Te escuchamos aquí en el Mercado Sánchez Pascuas, ok, en una carnicería, están trabajando. Para todos los que están en la vendimia, saludos. Si se puede, una tanda de los Tigres del Norte con las canciones de los hermanos. Por favor, Marichuy, bendiciones. Claro, queda en propuesta, ¿vale? Gracias, Delia, para ti, para todos los hermanos San Pedro. Hilda Almancera MX, hello. Buenos días, Marichuy, excelente domingo, 6 de septiembre, mes patrio. Te dejo en propuesta a Junior Clan, allá de Veracruz, claro. Temas, cancionero, mi razón de ser y como hago en las manos. Ojalá se pueda, claro, para los chicos y chicas complacientes. Hilda Almancera MX. Vámonos con música, te late, chocolate. 11-4 aquí nomás, siguiente tanda, 951-515-5090. Sí, señor.
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1: Más y más música aquí nomás. 101.7, la mejor en las tandas dominicales. Hola, buenos días.
2: Bueno.
1: Hola, buen día.
2: Hermosísima, buenos días.
1: ¿Qué tal? ¿Los vamos a bailar con Los Ángeles Azules?
2: Claro que sí, Mariposa.
1: ¿Qué? Pues vamos a bailar Entrega de Amor, Por un Perro y Tu Cantar.
2: Sí, Mari.
1: Ok, ¿algún saludo o de la A a la Z?
2: No, Mari, de la Z a la A.
1: Perfecto, de la A a la Z, de la Z a la A y todo el alfabeto.
2: Va, que va, Mari.
1: Besillos, gracias. Bye, bye. Adiós. 11:16, esto se hizo para bailar música, maestro.

0: 11:26. 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
8: Para todos los que van ahí en la nave, ¿no? Manejando, espejeando, por favor, chamacones, hay que espejear. Vámonos con llamada. Hola, hola, buenos días.
9: Hola, Mari, buenas noches.
8: Preciosa, híjole. No, hombre, perdida. El amor así nos pone, ¿eh?
9: Ay, sí, Mari, no sé por qué se me ocurrió, pero es buenos días, Mari.
8: Es que estás pies y pies en tu chico. Por eso. Y bueno, ya que piensas en él, la siguiente tarde es para él con mucho cariño.
9: Ah, claro que sí, María.
8: Ok, y entonces, ¿qué le dices? Todo lo encuentro en mí, en ti, porque mi vida sin ti, no, hombre, un caos. Y me traes acelerada. Bien acelerada. Bien acelerada por el negro.
9: ¿Cándale? El naranja.
8: Preciosa. Saludos para quién más.
9: Saludos para ti, María.
8: Gracias.
9: Saludos para mi suegra Lucia.
8: Sí.
9: Saludos para mis princesas, para mis chuy.
8: Ok.
9: Para la amiga Fati, para Rosa, esposa, para ti, su esposa, para Belén, para Pedro, para mi padre de esposo, para Cristi, para Fati, dije, ¿verdad?
8: Sí.
9: Para Juan, para mi ángel.
8: Y para todos,
9: para mi amorcito, para mi chico.
8: Saludos especialmente para tu amor. Ok, preciosa, pues muchas gracias.
9: Gracias, María.
8: Ándale pues, besillos, hasta pronto.
9: Adiós.
8: Antes de irnos con música, Carlos Mecinas nos está acompañando. Saluditos, Carlos, bienvenido. Aquí nomás, un saludo muy especial para Charalito, disfrutando de este super domingo tandero. La Telible, Mine Silva. Olis, olis, amiga, bendecido domingo, que tengas bonito día. Ya estoy aquí presente. Saluditos para el Ruletero, para el Botas, para Gamita, para Guerroso, para Belén, Rosy, para la mamá de los pollitos, para todos y para todas. Para ti, un abrazotote, te quiero, amiga. Para mi Gael, para mi Heidi, para mi Oyuki, que los adoro mucho, mis niños, hasta la luna, la Telible Mine, no, Telible, qué padre que estés aquí con nosotros, ¿eh? Abrazo bien fuerte y gracias por estar aquí en sintonía, besillos. Ángel Díaz también nos acompaña. Hola, amiga, buenos días, saludos a mi esposa Eddie, dile que la quiero mucho, ¿eh? Y pendientes todos los saludos a la princesa de los enamorados, gracias, qué lindo. Así que saludos para Ángel, para Eddie, y qué padre que estén aquí en sintonía. Esta tanda también es para ustedes, ¿eh? Está buena, son los superlamas aquí nomás. Así que, música, maestro, 1134.

0: ahora sí llegué tempranito, Maricón.
1: Sí, Gama Botellón, bienvenido, aquí nomás.
0: Pero mira, no,
1: es que padre, bienvenido.
0: Hola, Maricón, buenos días.
1: Buen día, buen
0: ya
1: día.
0: Ya te iba a decir buenas tardes.
1: No, buen día todavía. Oye, que estamos de manteles largos.
0: Que le manté, que...
1: Ok, y entonces para la contadora y para tu hija.
0: Ajá, para mi amiga la contadora Cristita, que fue su cumpleaños. Okay. Y para mi hija Ceci, que fue ayer su cumpleaños también.
1: Perfecto, pues aquí están las mini mañanitas.

0: aquí.
1: Se las cantamos, aquí nomás. Muchísimas felicidades.
2: Ahí vamos.
1: Ok, felicidades. Y
2: gracias.
1: Nos vamos con los socios del ritmo.
2: Quilimanteque, para mover el botellón aquí con pasajeros, con mis compañeros de trabajo, ahí para Sarita, para Anita, que le gusta también.
1: Ok. Entonces, el Teterete, socios del ritmo, amor de internet y felicidad.
2: Quilimanteque, los mismos.
1: Ok, saludos para quién más, Gama.
2: Ya sabemos, ahí meten los saludos para todos mis compañeros de trabajo, ahí para pasajeros, ahí para Katy, para Nati, para la solicita que ha de estar bien brillosa, ¿viste?
1: Ok.
2: Para todas las amigas, incluyendo todas las amigas también, que luego se confunde la otra que dice llama de mi tocayo y llama yo.
1: Ok, pues ahí están los saludos.
2: Está bien, ahí vamos a saludar a mi tocayo Gama, al hermoso, al gringo, a Paul de la A, la Z de que eran.
1: Ok. Vale, pues saluditos, Gama, gracias por estar aquí en sintonía.
2: ¿Y te dejo la propuesta de Chepechón de los Vázquez?
1: Sí.
2: Que ya sabes que me encantan.
1: Claro.
2: Metiendo juguito de piña, ¿sí? Metiendo cascarito de mango y quien elija, que elija la tercera canción. Que la elija o la elige.
1: Va, que va. Ya está entonces.
2: La ponemos en propuesta.
1: Ok. Abrazo fuerte, Gama.
2: Gracias, Maricel. Un abrazo. Dios te bendiga. Quédate.
1: Hasta pronto. Adiós.
2: Saludos a todos.
1: Bye, bye.
2: Adiós.
1: Vámonos con música. Oigan, pero antes. ¿Quién llega a nuestro Oaxaca?
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0: Vamos al corte y regresamos con los socios del ritmo aquí nomás, 101.7, la mejor. ¿Quieres programar la siguiente tanda? Recuerda, 951-515-50-90. Regresamos.
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11: Continuamos con más música que tú estás programando, un segmento vaya bonito, agradable, hasta las 5 de la tarde, ¿eh? Llamadita al aire, 951-515-5093, canciones ligaditas a tu gusto, saludos, mañanitas y de todo, aquí nomás. Pues nos vamos entonces con los socios del ritmo, la pregunta es, ¿qué es el teterete? Vamos a descubrirlo juntos, ¿vale? Aquí también aprendemos, ¿eh? Así que vamos con música. Maestro.

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4: Y como el mango, bien relajados. Disfrutando de este domingo tandero. Vámonos con llamada. Hola, Juan. Buenas tardes.
5: Buenas tardes, Marichuy.
4: ¿Cómo estás, Juan?
5: Bien, gracias.
4: Qué padre. ¿Por dónde andas?
5: Acá por las presas en Tlalistac.
4: Ok, saludos a toda la racilla en Tlalistac de Cabrera. Oye, Juan, ¿qué quieres escuchar a la Simplemente Arrolladora?
5: Sí.
4: Morena, El Bombón y Traicionera.
5: Sí, por favor.
4: Ok, ¿saludos para quién, Juan?
5: No, para los que están escuchando.
4: Ok, pues un abrazo bien fuerte para ti, para todos los amigos y amigas, y súbele a tu radio, ¿vale?
5: Sí, gracias, buen día.
4: Hasta pronto, adiós. Bien, chicos, gracias. Antes de irme con música, saludos para la familia López Romero. Gracias, qué padre que nos están acompañando. Un saludo muy especial, preciosa Vero. Ella nos deja en propuesta a los Acosta. Voy a pintar un corazón y deja una rosa en tu balcón. Ok, la tercera la decide la persona que marque. Gracias, Vero, y para toda la familia López Romero que nos acompaña. Saluditos. Juan Reyes también ya con nosotros, dice la Marichuy, buenos días, ¿me puedes mandar saludos para las familias Torres Jiménez, García Jiménez y López Jiménez que nos escuchan en Atzompa? Claro, saludos al aire y qué padre que estés con nosotros, para Eduardo Caballero de la Noche también, saludos caballero, Claudio en la Unión Americana, Claudio nos está acompañando a través de www.lamejor.com.mx y www.ororadio.com.mx, saludos. Vámonos con más música, te late chocolate, aquí nomás, así que sube a tu radio y disfruta de la Simplemente Arrolladora.
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1: 12:18, aquí nomás, 101.7, la mejor. Vámonos con llamada. Hola, buenas tardes.
2: Hola, hola, buenas tardes.
1: Hola, preciosura, bienvenida aquí nomás. Para todas las mentes lujuriosas, nos vamos ahora con Bronco.
2: Ah, claro que sí, para alimentar a los demás.
1: Ok, trilogía erótica. Oye, y adiós. Saludos, ¿para quién? Aparte de los lujuriosos.
2: ¿Para quién más será?
1: Pues de la A a la Z, entonces.
2: Exactamente.
1: Ok, pues ahí están los saludos y gracias, preciosura, por estar aquí, disfrutando y programando la estación.
2: Ah, no, yo siempre disfruto de las programaciones.
1: Excelente, qué padre, pues gracias. Hasta pronto. Adiós, bye. Un saludo muy especial para Luis, que nos está acompañando. Muchísimas gracias por estar aquí en sintonía. Para la familia Matus, para todos los amigos y amigas que navegan en www.lamejor.com.mx y www.ororradio.com.mx. Es momento de ir al corte y regresamos con Bronco, te late chocolate. Así que súbele a tu radio y disfruta de las tandas dominicales.
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1: ¡Ey! Todos con tumbao, ¿eh? Gozando. Aquí nomás. 101.7, ¿eh? La mejor. ¿Qué están haciendo en este domingo, muchachos, muchachas? 12:26 ya, minutos. ¿Qué estarán haciendo hoy? ¿Se estarán bañando? ¿Estarán preparando la comida? ¿Estarán preparando ya algún evento que tienen? No sé, una fiesta, una reunión familiar. ¡Wow! ¿Qué estarán haciendo? Limpieza profunda, lavando la ropa, los trastes, lavando el auto, arreglando el jardín, forrando todavía útiles escolares, poniendo ahí etiquetas. Salieron de paseo un rato y van escuchando la mejor. Están en el trabajo, en el tendajón, en la miscelánea, en la oficina, en el mercado. ¿En dónde estarán, eh? Así que a todos ustedes saludos y pues que la sigan pasando súper de lujo aquí nomás. Y nos vamos ahora con Bronco. Así que súbele a tu radio y disfruta. Hoy sí, también para mis amigos que en salud no le están pasando tan bien. Aquí los acompañamos. No se achicopalen. Hay que escuchar buena música. Hay que cantar y disfrutar. ¿Va que va? Así que los acompañamos. Vámonos con Bronco. Esta es una trilogía sensual. Iniciamos con Sed. Súbele a tu radio y disfruta.

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1: Aquí nomás, 101.7 la mejor. Vámonos con más y más música. Hola, buenas tardes.
2: Buenas tardes, Mari.
1: Hola, preciosa, bienvenida, buena tarde.
2: Gracias, Mari.
1: Oye, que vienes de chica complaciente.
2: Así es.
1: Hace un rato me solicitaron una tanda de los Tigres del Norte, pero únicamente me dijeron el tema de los hermanos.
2: Ajá.
1: Entonces, tú solicitas, nos estorbó la ropa, ¿verdad?
2: Ajá.
1: ¿Y la tercera?
2: La de Luis Estudio.
1: Ah, ok, perfecto. ¿Saludos?
2: ¿Para ti, Mari?
1: Ok, gracias.
2: ¿Para el poeta, Mari?
1: Sí.
2: ¿Para el poeta, Mati?
1: Sí.
2: ¿Para Charalito?
1: Ok.
2: ¿Para el
1: sí?
2: ¿Para Ale? ¿Para Lili? ¿Para Diego y su mami?
1: Sí.
2: ¿Para Teo también? ¿Y para la chica misteriosa? ¿Para Brenda? Para Celestito también, Mari.
1: Ok.
2: Y para todos y todas, Mari.
1: Pues ahí están los saludos al aire, ¿vale?
2: Sí, Mari, a ver si regreso para completar otra tanda.
1: Ándale pues, gracias.
2: Hasta pronto, Mari.
1: Hasta pronto, adiós. Nada más que ahora mi duda es, ¿cuál de los hermanos? Tengo, por ejemplo, la de Pedro y Pablo eran hermanos, ¿cierto? Y está también la de la reunión, donde se reúnen los hermanos. ¡Ah, caray! Me la ponen difícil de repente, ¿eh? Vamos a ver cuál de los hermanos. Pero primero voy con saluditos que me están esperando. Saludos para Eduardo Caballero de la Noche. Gracias, mi Nati Fabián. Dice la hermosa Marichuy. Bonito día. Bendiciones para ti y tu familia. Sabes que me encanta estar contigo, mi locutora favorita. Te quiero mucho, preciosa. Besucos y abrazos para ti, amiga. Sabes que me encanta estar contigo. Gracias, besucos. Dice Dios te bendiga siempre. Feliz domingo tandero. Saludos para todos los amigos y amigas. Esto de la A a la Z. Para mi Gil, saludos. Saludos, estimada amiga y admirable persona. Un abrazo. Gracias, Gil. También un abrazo fuerte para ti. Ayana Mixteca nos está acompañando. Juanita PM, buenos días, hermosa Marichuy. Por favor, ¿me podrías mandar saludos y felicitaciones para mi tío, don Aciano Pablo, que está cumpliendo años? ¡Ay, qué padre! Y si algún chico complaciente me podría complacer con una tanda de la banda El Recodo, La Gitanilla, El Sauce y La Palma, y la tercera la decides tú. Y también saludos para Julio César Martínez García y su mamá, la señora Petra García Vázquez, que te están escuchando en Tlalistac de Cabrera, Barrio La Trinidad, y también para la familia Pablo Martínez, que escuchamos en San Agustín de Tarini. Gracias, y que tengas bendecida tarde. Ustedes también bendecida tarde. Y pues para el tío de Naciendo Pablo, aquí están sus mini mañanitas. ¡Felicidades!

0: cantamos.
1: Tío Donaciano, aquí nomás se los cantamos, ¿eh? Muchísimas felicidades y queremos pastel, pastel, pastel. ¡Vámonos con Tigres del Norte! Ahorita checamos cuál de los hermanos, ¿eh? Programamos. Nos estorbó la ropa. ¡Yuh! Aquí nomás.

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1: Bueno, bueno, bueno, bueno, bueno.
2: Re bueno y re buenas las tandas, ¿eh? Vámonos con llamada. Hola, buenas tardes. Hola, ¿qué tal? Y ahora nos preparamos porque viene el toque romántico y también de cumbia con los temerarios.
3: Ah, claro, sí, Mari.
2: Están buenas las canciones. Al otro lado del sol, ahí estaré yo y volveré de mi viaje.
3: Sí, Mari.
2: Ok, saludos para quién.
3: Para todos los niños, los buenos oídos que están con nosotros, Mari. Que no se vayan, que se queden, Mari.
2: Ah, claro, de la Z a la A.
3: Ah, y de la A a la Z, Mari.
2: Ok, pues ahí están los saludos y gracias.

0: ¿Te puedo dejar una propuesta, Mari?
1: Claro que puedes, a ver, tú dime.
0: Mis poderosísimos ángeles.
1: Sí.
0: En el himno.
1: ¿Cuál?
0: Las maravillas de la vida, Mari.
1: A ver, otra vez, ¿cuál es?
0: Con el himno, las maravillas de la vida.
1: Claro, ¿cuál otra?
0: Las maravillas, una nada más.
1: Sí.
0: Y la de entrega de amor, Mari.
1: Ya estás, ¿eh?
0: Sí, Mari, muchas gracias.
1: A ti, hasta pronto. Adiós, bye bye. Bien, chicos, antes, bueno, primero vamos a ir al corte, pero antes, ¿quién llega a nuestro Oaxaca, chamacones? 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

0: Es momento de hacer un corte y regresamos con Los Temerarios. Aquí nomás. Ya regresamos, así que corte y volvemos.
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0: Continuamos con más y más música aquí nomás, 1258-101.7, la mejor. Y ahora nos vamos con el toque romántico de Los Temerarios. Buenas tandas, re buenas. Haz tuya la siguiente, 951-515-5090, aquí nomás.

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2: Ole, ole, tengo línea disponible 951-515-5090, marca ahora y programa la siguiente tanda, Saludos, dice Juan Reyes, ¿puedes mandar saludos para mis compadres Heriberta Lara y Humberto López? ¡Claro! Ellos están escuchando en Atzompa. ¡Saludos, compis! Y qué padre que estén aquí en sintonía con nosotros, Vámonos con llamada. Hola, buenas tardes.
3: Hola, Mari, buenas tardes.
2: Hola, bienvenida, buena tarde. ¿Qué tanda vamos a programar ahora?
3: Banda El Recodo.
2: Ok, ¿y qué canciones?
3: ¿De qué te la pidieres?
2: Ah, vienes de Chica Complaciente.
3: Así es.
2: Mira, tengo La Gitanilla, El Sauce y La Palma y queda la tercera libre, así que tú la puedes decidir.
3: Ay, ¿cuál quiero, Mari?
2: ¿La elijo yo?
3: Sí.
2: Ok, ¿saludos para quién?
3: Para la persona que te la pidió, Mari.
2: Ok.
3: Y saludos para Paulito y para...
2: Perfecto, ¿eh? Pues ahí están los saludos entonces, ¿va?
3: Sí, Mari.
2: Gracias, hasta pronto.
3: Hasta pronto, Maris.
2: Adiós, bye. Un saludo muy especial también para el güerito y Ramiro, que luego nos acompañan, para mi Lore preciosa. Saludos. Y qué padre que estén aquí en sintonía. Y gracias a Belén, que es la chica complaciente. Así que nos vamos con la banda del recodo. Tenemos más temas, más propuestas, ¿eh? Tengo, por ejemplo, Los Tigres ya pasaron. Tengo a Ana Gabriel, tengo la de Junior Clan, tengo Super Show de los Vázquez, tengo a los Acosta. Tengo a los Ángeles Azules. Ok, tenemos bastantes en propuesta. Vámonos con música. Es la banda del Recodo 101.7, la mejor.

0: Continuamos con más y más música, 101.7, la mejor. Vámonos con llamadita. Hola, buenas tardes.
1: Hola, buenas tardes.
0: ¡Terrible! ¿Cómo estás, Mine?
1: Bien, gracias.
0: ¡Qué padre, qué gusto! Agárrense porque viene la chilladera.
1: Exactamente.
0: ¡Uy, que te vaya bonito! Tu camino y el mío. Y la ley del monte.
1: ¿Cambio la ley del monte?
0: Claro que te la cambio, ¿por cuál?
1: Ni en defensa propia.
0: Ni en de... ¡Uy, está buena, eh! Oye, saludos para quién.
1: Para todos, amigos y amigas, y para mi Heidi, para Uyuki, para Bailín, para todos de la
0: Z. Perfecto, pues ahí están los saludos, vamos al corte y regresamos con las de Vicente Fernández, ¿vale?
1: Sí,
0: mira,
1: gracias.
0: Ok, preciosa, pues a darle con gusto y a chillar también con gusto.
1: Gracias.
0: Hasta pronto, adiós. 1:20, vámonos con corte. Ya regresamos, 101.7, la mejor.
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0: Continuamos con más y más música aquí nomás, 101.7, la mejor, una con 25. Saludos para todos los amigos que navegan en www.lamejor.com.mx y www.ororadio.com.mx. A los amigos que interactúan conmigo a través de la cuenta de Facebook, Marichu Marichu Pérez, gracias por estar aquí en sintonía. Y a los que siempre, siempre, 101.7, la mejor, saludos. Y amigos, tenemos eventos para que vayas agendando, cheques toda la información y pues bueno, te anotes, ¿eh? 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
0: 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Y si te lastimaron bastante, pues ahora escuchemos a Vicente Fernández, ¿eh? Porque esto se hizo para chillar, que te vaya bonito. Así iniciamos esta tanda. Súbele a tu radio y disfrútala.

0: Ah, pero qué bien la pasamos aquí nomás, ¿eh? Los domingos tanderos. Roxy Hernández dice, hola, buenas tardes, Marichu, y en sintonía de la mejor. Gracias, Roxy. Propónme una tanda de La Arrolladora, Secretos de mi Memoria, Mis Recuerdos y El Final de Nuestra Historia. Ay, esto también está bien bueno, oigan. Saludos, Roxy. Queda en propuesta para los chicos y chicas complacientes, ¿vale? Vámonos con llamada. Hola, buenas tardes.
1: Hola, Mari, buenas tardes.
0: Hola, buena tarde.
1: Oye, Mari.
0: Después de chillar, nos vamos a bailar.
1: Ah, claro que sí, Mari.
0: Ok, para ello llega Junior Clan.
1: Ah, claro, Mari.
0: Saludos allá en Veracruz, que hace rato propusieron también a Junior Clan, ¿eh?
1: ¿A poco? Sí. No, ya lo escuché, como fui a la limpieza, hubo curso y pues... Ahora ya estoy libre.
0: No, hombre, tú andas con todo, caray.
1: Ah, claro que sí, Mari.
0: No, pues fíjate que sí, ya propusieron a Junior Clan. Así que nos vamos a bailar. Saludos ahí en Mérida también, que les encanta. Ahí están los Junior Claneros.
1: Ah, sí, Mari, saludos para todos. También para los amigos, para Rosy, para el Policito, para el chico de... Ay, ¿de dónde es, verdad? De Puerto, creo, ¿no?
0: ¿A quién?
1: Ah, este, Leonelito.
0: ¿A quién, perdón? Leonelito está en Pochutla.
1: Saludos para la mamá, saludos para Mine.
0: Para tu paisano, para Gama.
1: Ande, para Gama de Valle Nacional, Mari. Muy
0: ahí
1: pronto
0: andas,
1: estaré allá.
0: Ahí andas escuchando.
1: Sí, pues la próxima semana ya estaré allá en Valle Nacional, Mari.
0: Ahí me lo saludas cuando vayas.
1: Ah, claro que sí, Mari.
0: Ok.
1: Nada más que me des tu dirección, donde mero vive, ya. Caigo.
0: Oye, Gamita, danos tu dirección, porque te vamos a mandar un recuerdito.
1: Ah, claro que sí, Mari.
0: Ok, preciosa. Entonces, bailando pegadito, tus ojos, ¿sí? Y te amo.
1: Sí, los ojos de mi amorcito y lo amo.
0: Ay, y quieres bailar bien pegadito, ¿no?
1: Ah, sí, Mari, ya. Ay, ahorita ya. Llegando acá en el centro, voy a comprar un escoba, Mari.
0: Estate ya, quieta.
1: Sí, ya, te voy a comprar tu escoba, lo que te dije, especial, Mari.
0: Oye, ya tiene como un mes que me compras la escoba y nomás no llega. Qué bárbara.
1: Estoy como partido, ¿verdad?
0: Sí, o sea, prometes y nada que cumples.
1: Exactamente.
0: Como Daniela Romo, prometes y nada. ¿Y nada?
1: Algún día, Mari, te vas a sorprender, Mari.
0: Ok. Ay, mañana programamos la de Daniela Romo, esa la de Prometes y Prometes, ¿eh?
1: Ay, claro que sí, Mari.
0: Preciosa, pues vamos a bailar.
1: Sí, Mari.
0: Gracias y hasta pronto.
1: Agarra tu escoba ahí, Mari.
0: Ay, ¿qué escoba? No, tengo el micrófono porque la escoba no me la traes.
1: Ay, sí. Oh, sí es cierto, eso estaba hablando.
0: Después. ¿No? Y esto se te olvidó. Ay, ¿qué pasas? Ay, Dios, el amor. Pues vamos a bailar entonces, ¿vale?
1: Claro que sí, Mari, al ratito regreso, Mari.
0: Ándale, besillos, adiós.
1: Adiós, bye.
0: Junior Clan, aquí nomás, saludos, Junior Claneros.

0: Una 49, aquí nomás, 101.7, la mejor. Vámonos con más música. Hola, Rosy, buenas tardes.
1: Buenas tardes.
0: Preciosa, que tenemos cumpleañera.
1: Sí, mañana.
0: Es la preciosa Jania.
1: Así es.
0: 8 añitos mañana y aquí están sus mini mañanitas.

0: Muchísimas felicidades, Jania, y mañana llegamos al pastel, ¿eh?
1: Sí, claro.
0: Okay. Oye, preciosa, entonces para ella de manera muy especial a Jorge Domínguez con Niña Mágica.
1: Así es.
0: Y las otras dos para bailar, ¿no? Para seguir bailando.
1: Ay, claro.
0: Ok, Rosy, saludos para quién más.
1: Pues, dijera tú, de la A a la Z.
0: Perfecto, y a toda la racía en Santa María el Tule.
1: Así es.
0: Ok, besillos y hasta pronto.
1: Gracias.
0: Adiós, bye. Vámonos con más saluditos aquí en el 101.7, la mejor. Oh, Luis, hacía mucho tiempo que no sabía nada de ti, ¿eh? Un ex compañero y aquí con nosotros disfrutando también de este super domingo tandero. Dice, hola Marichi, manda un saludo, porfa, para la señora Carolina en el fraccionamiento Elsa, que te está escuchando y dándole duro al trabajo. Allá con las tortillas, la señora Caro, con los pollos y todo, trabajando bastante, ¿eh? Doña Caro, preciosa, le mando un saludo muy especial. Gracias por estar en sintonía, por permitirme acompañarle en esta jornada para Luis y todos los que están ahí con usted disfrutando de este super domingo tandero. Gracias. Ok, saludos también. Dice, mira, Marichuy, aquí a todo volumen. Jajaja. Ok. Aquí me están mostrando un video donde están escuchando, con la bocina a todo volumen. Voy al corte y regresamos con Jorge Domínguez. Así que corte y volvemos.

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16: Continuamos con este ritmo, baile, baile, aquí nomás, 101.7, la mejor. Estás disfrutando de las tandas dominicales. 2 minutos y llegamos ya a las 2 de la tarde. ¡Ay, qué rápido se ve el tiempo, oigan! Así que vamos a disfrutarlo para nuestra cumpleañera, que nos está acompañando, para la preciosa Jania, que mañana cumple sus 8 añitos. Esto se llama Niña Mágica, para ti, de parte de tu mamita Rosy y de toda la familia, ¿eh? Y sigue disfrutando, por favor, aquí nomás.

0: 8, aquí nomás, 101.7, la mejor. Vámonos con más música que tú programas. Hola, buenas tardes.
1: Señorita, buenas tardes.
0: Hola. Don Jorge, bienvenido, que quiere escuchar a los Yonix.
1: Así es.
0: Perfecto, entonces espuma, lo que te queda y candilejas.
1: Exactamente, señorita.
0: Ok, don Jorge, saludos para quién.
1: Para mi locutora favorita.
0: ¿Para quién?
1: Para mi locutora favorita.
0: Ah, qué lindo, muchísimas gracias. ¿Para quién más?
1: Vamos a saludar a todo tu bonito auditorio.
0: Ok, gracias.
1: Comentarios. Un saludo también para mis retoños.
0: Sí.
1: De mí. Sí. Y de mí para mí.
0: Ok, perfecto. Pues ahí están los saludos, ¿vale?
1: Gracias, señorita. Bonita tarde. Cuídense mucho.
0: Igualmente, hasta pronto. Adiós.
1: Con paraguas porque viene el agua.
0: Ah, ok, no, claro, hay que cuidarnos, ¿eh?
1: Sí. Adiós.
0: Gracias, hasta pronto. Adiós. Saludos para María Isabel Hernández. Hola, hola, hermosa, pura mujer. Saludos, preciosa. Gracias por estar aquí en sintonía con nosotros. Un saludo muy especial para Amada Santiago Santiago también, que me regala sticker. Gracias. Nos vamos con los Yonix. ¿Quieren la siguiente tanda? Recuerda, 951-515-5090. Aquí nomás, 101.7. La mejor. Así que venga, música, maestro.

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1: 21, aquí nomás, vámonos con llamada. Hola, buenas tardes.
2: Hola, buenas tardes.
1: Alexa preciosa, bienvenida, buena tarde. ¿Cómo estás?
2: Bien, gracias.
1: Qué padre, qué gusto. Saludos allá también para tu papi Alejandro, ¿verdad?
2: Sí, para Alejandro, el Wino.
1: El Wino, así le dicen. Okay. Sí. Alejandro, el Wino, saludos. Entonces, para él nos vamos con Yaguarú.
2: Sí.
1: Te sigo esperando, cuéntale y vida, no te vayas.
2: Sí.
1: ¿Algún otro saludo, preciosa?
2: Para mi hermano.
1: ¿Cómo se llama tu hermano?
2: Alejandro, igual.
1: Ah, mira, ok. Alejandro Junior.
2: Sí.
1: Vale, ¿para quién más, Ale?
2: Y para mi mamá.
1: Ok, ¿y tu mami cómo se llama?
2: Montserrat.
1: Monse, ok, porque tú eres Ale, Ale tu papá y Ale tu hermano.
2: Sí.
1: Mira nomás. Ok, pues saludos para Monse.
2: Sí.
1: Pues un abrazo bien fuerte para toda la familia. Voy al corte y regresamos con Yaguarú, ¿vale?
2: Sí, gracias.
1: A ti, hasta pronto. Adiós.
2: Adiós.
1: Adiósito. Un saludo muy especial ahí en la Ciudad de México. Nos está acompañando la familia Ortiz. Gracias por estar aquí en sintonía con nosotros, a todo volumen. Para todos los que se conectan y navegan en www.lamejor.com.mx y www.ororadio.com.mx. Volvemos.
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13: Tenemos con más y más música aquí nomás. 101.7, la mejor, 2:27. Un saludo muy especial, dice Juan Reyes. Saludos para Aarón López Jiménez, que te escucha en Phoenix, Arizona. Saludos, Aarón, qué padre. Muchos amigos y amigas se conectan con nosotros, están allá en la Unión Americana. Y es una forma, ¿no?, de enlazarse con México, claro, y más en este mes de septiembre. ¡Que viva México! Vámonos con Yaguarú. Esta tanda se hizo para bailar, así que súbela a tu radio, disfruta y goza. Si quieres la siguiente tanda, solo marca 951-515-5090.

0: 58. Aquí nomás, vámonos con más música. 951-515-5090. Hola, hola, buenas tardes.
1: Hola, hermosísima, buenas tardes.
0: Hola, ¿qué tal? Nos vamos con los Tigres del Norte.
1: Claro que sí, Mari.
0: Perfecto, Prisión de Amor, Agua Salada y Me Regalo Contigo.
1: Sí, Mari, por favor.
0: Ok, saludos, ¿para quién?
1: Para todos los buenos oídos, Mari, que tienen con nosotros.
0: Okay.
1: Que están haciendo sus actividades de hoy dominguito. Para sí, los que están comiendo como yo, buen provecho, Mari.
0: Ay, sí, yo mi provechito, ¿eh?
1: Y recuérdales mi propuesta, Mari, para que me complazcan.
0: Claro que sí, complazcan a Leonelito, Las Maravillas de la Vida, que es un himno para todos, ¿eh?
1: Ah,
0: una
1: claro
0: nada
1: sí,
0: más y entrega de amor.
1: Claro que sí, Mari.
0: Ahí está la propuesta, chamacones porfis, porque si no te pones triste, ¿verdad?
1: No, pues sí, Mari, veo, no me tienen toda la semana y cuando me conecto nadie más te trato, Mari.
0: Sí, sí, no, uno se agüita, no sean así, hay que complacer.
1: Pero okay. Es que, Mari, pues ojalá nos complazca, Mari.
0: Sí, esperemos que sí. Te mando besillos. Hasta pronto, adiós. Saludos también para el güerito consentido que nos está acompañando y para Barbie. Ok, Barbie, güerito, saludos y qué padre que estén aquí con nosotros, ¿eh? A todo volumen disfrutando del 101.7, ¿eh? La mejor, gracias. Para Arturo también, saluditos, Arturo, gracias. Para Mari, un abrazo bien fuerte. Qué bueno que estén aquí disfrutando con nosotros de los buenos temas. Así que nos vamos ahora con los Tigres del Norte. Súbele a tu radio y sigue disfrutando aquí nomás. Ya regresamos. Románticos.

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5: Aquí nomás, vámonos con más y más música. 951-515-5090. Hola, buenas tardes.
6: Hola, mi querido Maricruz.
5: Hola, ¿cómo estás, José Luis?
6: Todo bien, mi amor.
5: Qué padre, qué gusto. Oye, ¿qué quieres programar a la banda MS?
6: Así es, mi amor.
5: Ok, entonces La Casita, El Color de Tus Ojos y De Ti Enamorado.
6: Sí, así es, mi amor.
5: ¿Quieres mandar saludos?
6: Sí, unos saludos ahí para esta Nicola ahí en Tlacolula, por
5: favor. Ok, saludos a todos los amigos de Tlacolula.
6: Sí.
5: Te mando un abrazo bien fuerte y a disfrutar la tanda.
6: Sí, adiós.
5: Hasta pronto. Adiós. Sí, adiós. Pues vámonos con música, chamacones, aquí nomás. 101.7, la mejor.

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1: Y nos vamos con más música. Sí, señor. 3-6. Hoy empezó ya el chipi chipi aquí en el centro histórico, ¿eh? Así que hay que traer paraguas, impermeable. Y si no hay que salir, pues quédate en casa escuchando la mejor. Vámonos con llamada. Hola, Lucy. Buenas tardes.
2: Buenas tardes, Marichuy.
1: Preciosa. Oye, que tenemos 3 cumpleañeros, ¿eh?
2: Ajá, 3 cumpleañeros.
1: Ok, empezamos con tu papi, el señor Aristeo Cruz Olivera.
2: Sí.
1: Ok, ¿qué cumplió años? ¿Ayer?
2: Antier.
1: Antier.
2: Ajá.
1: Luego, tu hermana Marisol.
2: Sí, mañana cumple Marisol.
1: Ok, y tu hijo, ajá, Alexander.
2: Ajá, él cumple el 9, que es pasado, traspasado, ¿no?
1: ¡Qué padre! 3 cumpleañeros, así que aquí están las mini mañanitas.
2: Gracias, Marisol.
1: No, hombre, a ti, espérame tantito, ¿eh?
2: Sí.

0: Aquí se las cantamos. Oye, Lucy, ¿y va a ser festejo por separado o los van a juntar a los tres?
1: No, por separado. De hecho, antier hicimos lo de mi papá.
0: Ok.
1: Sí, ya mañana lo de mi hermana y ya el otro lo de mi hijo.
0: Ah, mira. No, oh, pues está sí, padrísimo así, ¿eh? Pura fiesta.
1: Sí, pura fiesta.
0: No, súper bien. Y nos vamos entonces con la tanda para tu papi, ¿verdad?
1: Sí, para mi papá.
0: Ajá. Lalo Mora con Eslabón por Eslabón, Aguanta Corazón y El Rey de Mil Coronas.
1: Sí, así es.
0: Ok, pues vamos con música. ¿Algún otro saludo, Lucy?
1: Pues para todos mis hijos, unos están en México y otros dos tengo aquí, Bryson, Jonathan, están aquí conmigo.
0: Ok, ¿en San Lorenzo Albarradas?
1: Ajá, en San Lorenzo Albarradas.
0: Ok, pues saludos para tus hijos, para toda la familia y a festejar en grande, ¿eh?
1: Sí, para toda la familia Cruz Martínez, que también nos escucha.
0: Ok, familia Cruz Martínez, saludos.
1: Sí, aquí nos escuchamos todos los domingos, las tandas y toda la semana.
0: Ay, qué padre, ¿las noches también estás aquí conectada?
1: Sí, las noches también en el Facebook, cuando no puedo y me voy al campo, en el Facebook estoy siguiéndolo.
0: O sea que en la noche te vas al campo luego.
1: No, en el día me voy al campo, pero en la noche ya estoy aquí ya, o si estoy en, o si me quedo en el rancho, pues ya escucho en la noche.
0: ¡Ay, qué padre! Pues nada, ¿sí? Un saludo muy especial, Lucy, gracias.
1: Sí, igualmente gracias, y el domingo a ver si me entra mi llamada otra vez.
0: Aquí te espero, ¿eh?
1: Sí, gracias.
0: Ándale, hasta luego, pues.
1: Saludos también.
0: Gracias, sí. Hasta pronto, adiós.
1: Sí, hasta pronto, adiós.
0: Hasta pronto. ¡Ay, qué padre, caray! No, hombre, fiesta por cumpleañeros, eso está padrísimo. Y ya viene el grito, y bueno, pura fiesta, septiembre, octubre, noviembre y diciembre, y ya terminamos el año así, con fiestas. Pues vámonos con música, te late, chocolate, Lalo Mora, 101.7, la mejor. Así que, música, maestro, ya regresamos. Chocarreros, música.

Gracias, queridos amigos, por recordar esta bella melodía, solo para enamorados. Gracias también por guardar el amor que nos une a ustedes y a nosotros por muchas y diferentes razones. Para empezar, por nuestra raza.

0: Pero Romero, saludos, dejen propuesta a mi banda, El Mexicano, ok, y esperemos a los complacientes, Vámonos con llamada, hola, buenas tardes.
1: Buenas tardes, hermosísima, estoy, no sé, triste, enojado, porque ya, mal, ya se acerca el momento en que te nos vas.
0: Ay, sí, qué rápido sube el tiempo, ya bien poquito.
1: Ya, aunque sea una vez al año, debería hacer una tanda hasta las 12, Mari.
0: Ay, imagínate, buenísima la programación. No, es que padre. Oye, Leonelito, como estamos ya en este mes patrio muy mexicano, nos vamos con El Amor a la Mexicana.
1: Ah, claro que sí, Mari.
0: Ok, tú y yo.
1: ¿Sí?
0: Y arrasando con Talía.
1: Claro que sí, Mari, como tú siempre, tu programación arrasa con todo, Mari.
0: Arrasando, es que ustedes, no, hombre, son exquisitos para programar la mejor,
1: Claro que sí, Mari, nos encanta tu programa, nos encanta esa estación, nos encanta tú, Mari, todo nos encanta.
0: Qué lindo, muchas gracias.
1: Pero pues, ¿sabes qué me encantaría más, Mari?
0: ¿Qué te encantaría?
1: Que pues como abrí programa, me encantaría que también cerrar mi propuesta, Mari. Ojalá me la complacieran para cerrarla también.
0: Ay, chicos complacientes, recuerden, está en propuesta ahí Las Maravillas de la Vida, una nada más y entrega de amor, para Leonelito.
1: Claro que sí, Mari, por eso, Mari, me dio mucho gusto tenerte un buen rato así con nosotros, Mari, y nos vemos mañanita en la noche.
0: Aquí te espero,
1: Gracias, Mari.
0: Ándale pues, hasta pronto, adiós. Bye. Vero Romero también dice, mi banda El Mexicano, okidoki, queden propuestas, tenemos más propuestas, Vamos al corte y regresamos con Talía, te late chocolate, aquí nomás, 101.7, la mejor.
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24. Continuamos con más y más música aquí nomás en el 101.7. La mejor son las tandas dominicales. Saludos para toda la gente preciosa que nos está acompañando, en esta tarde de lluvia, nubladita, rica, sabrosona. Así que, pues vámonos con Thalía, esta trilogía muy, pero muy mexicana.

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1: ¡Hey, vamos!
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1: Continuamos con más y más música. 337, aquí nomás, 101.7, la mejor. Vámonos con llamada. Hola, buenas tardes.
3: Hola, buenas tardes, Marichuy. ¿Cómo estás?
1: Hola, muy bien, José. Bienvenido. Yo muy bien, ¿y tú?
3: Muy bien, gracias a Dios. Aquí con la lluviecita, ¿no? Aquí empezó la lluvia aquí en Teotitlán del Valle.
1: Eso, qué bonito, la verdad. Aquí también una lluvia muy, muy rica. Disfrutándola y escuchando las tandas dominicales.
3: Qué bueno. ¿Me puedes complacer con tres temas, por favor?
1: Claro que sí. Los Tigres del Norte, ¿verdad?
3: Los Tigres del Norte, por favor, para escucharla aquí en la casa con la familia.
1: Ok, familia. ¿Mendoza Martínez?
3: Sí.
1: Ok, entonces, La Mesera, Un Día a la Vez y América.
3: Sí.
1: Ok, ¿algún otro saludo o así está bien?
3: Pues saludos a todas las jovencitas que ya se están preparando porque hoy va a salir el convite aquí en Teotitlán, pero con el agüita, pues va a estar un poco difícil, pero no imposible.
1: No,
3: hoy
1: pero...
3: comienza la festividad aquí de Santa María de la Natividad aquí en Teotitlán.
1: ¡Ay, qué padre! Pero ni te creas, ¿eh? A nosotros no nos detiene ni el agua ni nada.
3: Exacto, va a salir el convite porque va a salir.
1: Eso, eso mero, pues qué bonito, a disfrutar de la fiesta entonces.
3: Claro que sí, saludos cordiales, ¿eh?
1: Muchísimas gracias, amigo José, te mando un abrazo bien fuerte.
3: Igualmente, hasta luego.
1: Hasta pronto, adiós. Chicos, pues vámonos con más música. 338, aquí nomás para Tete también, que nos está acompañando. Gracias, Lore. Un abrazo bien fuerte a los amigos de los diferentes mercados en el de Abasto. Nos están acompañando. Racilla, bien, pero bien trabajadora, ¿eh? Qué padre, saludos. En el transporte urbano también nos acompañan, gracias. Colectivos, taxis libres, saludos. Nos vamos con los Tigres del Norte, así que venga música, maestro.

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1: Ah, oh, qué buenas tandas, ¿eh? Aquí nomás. Oigan, creo que me da tiempo para una mini tanda. ¿La quieres? Marca ahora 951-515-5090. Y así cerrar mi turno. Nos vamos con lluvia. Qué rico, la verdad. Hola, hola. Buenas tardes.
2: Hola, ¿qué tal, Mari? Buenas tardes.
1: Hola, cerrando con broche de oro.
2: Claro que sí, Mari.
1: Tú dirás, ¿a quién quieres programar dos canciones?
2: Dos hijos. Bueno, vamos con Temerarios.
1: Temerarios, venga, ¿con cuál empezamos?
2: Una tarde, Juan.
1: Ok, ¿y la otra?
2: Y la otra, la de... ¿cómo se llama esta? La de... Yo te amo.
1: Yo te amo, perfecto. Pues vamos con música. ¿Saludos para quién?
2: Saludos para ti, buena tarde.
1: Gracias.
2: Y es comida en tu casita.
1: Gracias, qué lindo.
2: Y saludos ahí para todas las amigas de la Z, para todos los amigos que escuchan la mejor, Mari.
1: Eso, pues ahí están los saludos. Te mando un abrazo bien fuerte, ¿vale?
2: Sí, Mari, te mando muchos besitos y hasta mañana, Mari.
1: Hasta pronto. Bueno, hasta mañana, 8 de la noche, aquí nomás.
2: Claro que sí, Mari.
1: Sale, botitas. Adiós.
2: Adiós.
1: Adiós. Vámonos con música, chamacones, para que nos dé tiempo, aquí nomás.

0: amigos, amigas, yo aquí me despido. Muchísimas gracias a Marichuy, sabes que me encanta estar contigo. Regreso mañana, 8 de la noche, 101.7, la mejor.
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0: ¿Qué tal? ¿Qué tal, mi gente? Quiero más en la cadena más importante de la mejor FM Oaxaca, 101.7, 4 de la tarde, mi gente, ya con 3 minutos. De esta forma, recuerda, el teléfono aquí en cabina es el 951-515-5090. Oye, pana, aquí en Oaxaca se soltó la lluvia, rico, sabroso, delicioso. ¡Qué bárbaro! Una lluviecita que sí moja, que de repente veníamos caminando un poquito acá. Ya habíamos llegado, pero ¡ay, Dios mío! Pues caminamos un poquito y nos mojamos, rico, sabroso, delicioso. Recuerda, el teléfono aquí en cabina es el 951-515-5090. Pide esa rolita que tanto te gustaría escuchar ahora mismo, ya de volada. Teléfono aquí en cabina es el 951-515-5090 para que tú te reportes conmigo, te manifiestes. Así que el teléfono está sonando ya en corto, en fa, de volada, a través de la mejor FM Oaxaca 101.7. Así que no te lo pierdas. El teléfono está en ring ring, en vivo, a todo sonidito. Hola, ¿qué tal? Buena tarde, la mejor FM.
1: Buenas tardes, corazón de melón.
0: ¿Qué tal? Buenas tardes, corazón de melón. ¿Cómo estás? Coméntame qué rolita te gustaría. Son tres, ya te la sabes.
1: Quizás te complazco, ya más tarde yo pido los míos.
0: ¿En serio? Me vas a complacer.
1: Sí, ahí para que hace todo lo que te gusta, eso de mis amigas, sabes que me encantan todas las canciones que te gustan, ya sabes.
0: La que a mí me encanta.
1: Está como actor favorito, me gusta escucharla, todas las cosas, todos esos rollos, man.
0: Ok, oye, qué buena onda, me parece súper bien. Qué chido y qué cool, ¿te parece?
1: Ándale, pues.
0: Ok, soltamos la rolita, ¿va?
1: Sí, saludo para ti, estamos escuchando esta canción que dije.
0: Un abrazo muy fuerte para ti. Hasta San Juan, que dije. ¿Y ya comiste o apenas vas a comer? Coméntanos. ¿Qué fue lo que comiste? A ver.
1: Yo comí tamales de mole.
0: ¿Tamales de mole? En serio, qué bonito lo bonito, ¿eh? Pues bueno,
1: yo. Ya me entendí.
0: Definitivamente, eso me parece muy bien. Pues, vámonos con las rolitas, ¿te parece o quieres mandar saluditos más?
1: No, saludos para ti, para tu familia, para tu mamá, todas las cosas.
0: Eso, pues, Yoli, cuídate mucho, ¿eh? Bonita tardecita.
1: Sí, más tarde de esto, mamá.
0: Bueno.
1: Entre llamadas,
0: está bien. Ok,
1: se corta un poquito, pero
0: ya se corta un poquito, pero ahí vamos, ¿va?
1: Sí, así ya sabes que
0: voló ping-pong,
1: entra la
0: llamada. Voló ping-pong, eso. Vámonos. Aquí nomás en la mejor FM,

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0: ¿Qué tal mi gente? ¿Quién más? ¿Quién más? La mejor FM Oaxaca 101.7. Estamos ya de vuelta, de regreso. Oye, bandita, recuerda, márcanos al 951-515-5090. Pide esa rolita que tanto te gustaría escuchar programar ahora mismo. Sí. A través del 951-515-5090. Saluditos para toda la bandita que nos escucha en esta tarde lloviosa. Ahorita sepa la famosísima Jolis que se reportó con nosotros. Allá para mi familia, un abrazo muy fuerte. Allá para Chelly, a mi prima Chelly. Allá para el tío Arturo. Oye, para la tía, por supuesto, Amelia, un abrazo muy fuerte. Allá para el tío Pancho, la tía Adela. Siempre muy atentos, muy pendientes. Por supuesto, también para mi tía María. Un abrazo muy fuerte a mi a tía María. Ya nos digo que nos escucha ya María Pablo. Un abrazo muy fuerte. Sule, vámonos a ver. Tenemos una llamadita. ¿Qué tal? Buena tarde. La mejor FM Oaxaca.
1: Buenas. Corazón de melón.
0: ¿Qué tal, corazón de melón? Qué barbaridad, muy atenta, muy pendiente. ¡Yoli! Sí,
1: así es, mami, ya sabe que estoy pendiente de todas las cosas.
0: Bueno, Yoli, ahora sí vamos a aprovechar el tiempo y dime, ¿qué rolitas te gustaría, Yoli?
1: No, pues, es un placer. Ay, yo quería escuchar un día más cosas así, mami.
0: ¿En serio, Ru?
1: Sí.
0: A ver, pues vamos, tú dime, ¿cuál quieres?
1: Sí, gracias. Ay, no, espérame.
0: A ver, tú dime, vamos a ganarle el tiempo, para que sabes que el tiempo en la radio...
1: Sí. Voy a escuchar el Bronco, mejor.
0: Bronco, ¿cómo cuál te gustaría de Bronco?
1: Sí, podemos, y no vamos a olvidar.
0: Sí, la segunda, ¿cuál te gustaría, Yoli?
1: ¿El fin de semana?
0: Fin de semana, por supuesto.
1: En la tercera le dije tú, mano.
0: Ya estás. Pues, vámonos, dime, ¿a quién más te gustaría saludar?
1: Saludos para ti, con nuestros favoritos, ya sabes que me encanta estar contigo.
0: Órale pues, Yoli.
1: Sí.
0: Qué barbaridad contigo. Vámonos con más música, ¿te parece?
1: Sí, saludos para ti, saludos, pues, estaba escuchando el canal, que hija.
0: Órale, Yoli, gracias. Vámonos con más rolitas, aquí nomás, en La Mejor FM, Oaxaca. Esto es Bronco.
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0: ¿Qué tal mi gente? Aquí nomás, la mejor FM Oaxaca, 101.7, estamos ya de vuelta, de regreso. Oye bandita, recuerda ver quién dice yo, quién se anima, teléfono aquí en cabina es el 951-515-5090. Este bonito dominguito lluvioso, un abrazo muy fuerte para ti que tienes, que llevas a la mejor FM en cualquier momento. Así que no te lo pierdas. 951-515-5090. Vámonos con más música. Vámonos con más música, 101.7. Tenemos la complacencia para ti. Solo una llamadita marca la diferencia. Delitos, allá para toda la banda que nos lleva en cualquier parte, cualquier rinconcito. El teléfono está sonando ahora mismo. Tener mucha paciencia. Hola, ¿qué tal? Buenas tardes. La mejor FM.
1: Hola. Buenas Hola, Morrito.
0: Hola, ¿cómo te llamas?
1: Soy yo, soy Nati.
0: Nati, ¿qué onda ese milagrote, Nati? Coméntame, ¿qué rolitas te gustaría?
1: Pues vamos con uno de ladrón, ¿no?
0: ¿De ladrón? ¿Y eso? ¿Cómo cuál te gustaría?
1: ¿Tú me quieres lastimar?
0: Sí, tú me quieres lastimar, perfecto.
1: ¿Vengo a pedir tu mano?
0: ¿Vengo a pedir tu mano? Sí.
1: Mi castigo.
0: Ok, mi castigo, perfecto. Vénganos saluditos.
1: ¿Para ti?
0: Sí.
1: Y para todos los amigos y las familias.
0: Perfecto. Entonces, me repite las canciones nuevamente. Mira, es ¿tú me quieres lastimar?
1: Sí.
0: La segunda, ¿cuál es? A ver.
1: ¿Qué te dije? ¿Vengo a pedir tu mano?
0: Ah, vengo a pedir tu mano, sí. La tercera, mi castigo. ¿Es correcto?
1: Mi castigo, sí, claro.
0: Bueno, vénganos saluditos. ¿A quién te gustaría? Ahora dime con toda la confianza.
1: Saludo para ti, Morrito.
0: Gracias.
1: Y un saludo para todos los amigos y las amigas que me están escuchando.
0: Ya estás, me parece más que perfecto. Entonces, tú decides si nos vamos con la rolita.
1: Vamos con la rolita, Morrito.
0: Bueno, cuídate mucho, Nati. Aquí tenemos tu rolita, ¿va?
1: Gracias, hasta luego.
0: Sale.

0: Te vengo a dejar un regalo. Es una cajita, ábrela.
1: ¡Ay, qué lindo! Es un corazón.
0: Sí, es mi corazón, ¿lo aceptas?
1: Claro, ¿sabes? Vamos a ser muy felices.
0: Celebrémoslo, vamos a cenar y a bailar.

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0: Sergio.
2: Hola, mi amor.
0: Oye, te llamo para decirte que no voy a poder ir a la cena de tu cumpleaños, porque sabes que acaba de llegar una amiga de Puebla y me...

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0: tal? ¿Qué tal, mi gente? Quiero más en la mejor FM Oaxaca 101.7. Estamos ya de vuelta, de regreso. Oye, pues ya rápido, casi finalizando ya las tandas. Ya, mi gente, ya se nos fue el tiempo de volada. Así que ajustamos bien ya los tiempos. No da tiempo ni para saluditos. Así que un abrazo muy fuerte, gracias. Despedimos las tandas dominicales en este bonito dominguito. Muchas gracias, A toda la bandita que se reportó, que se manifestó con nosotros. Iniciamos con programación normal a través del 101.7, la mejor FM. Quédate con nosotros, buenas rolitas, no le cambies. Volvemos una tras otra, dominguito. Es así.
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1: ¿Qué tal mi gente? ¿Quién más? En la mejor FM Oaxaca, 101.7, estamos ya de vuelta, de regreso. Hemos finalizado las tandas hace un momento, bandita. Esta tardecita de mucha lluvia, rico, sabroso aquí en Oaxaca. 22 grados, está nubladito, rico, sabroso. Así que vamos a disfrutar. Amigos, si vas obviamente para Sola de Vega, déjame comentarte. Si vas para Sola de Vega, Sinatlán, Juquila, tómate tu tiempo y sal con tiempo, te aviso, Si tienes mañana algún proyecto, por ejemplo, tienes que estar temprano ahí en Sola de Vega, pues están componiendo la carretera desde la curva de Kiané en el internado, colindando pegadito con Reyes Mantecón, toda la parte de Kiané hasta Suimatlán. Así que están desviando por la Ciénega y ahí se van turnando de carriles. ¿Te parece? Así que ya lo sabes. Ve programándote, programa tu tiempo y sal con tiempo. Igual de la misma forma, carnal, si vienes de Cimatlán, vienes de San Pablo, vienes de Sola de Vega y todos esos hermosos pueblos ya pegaditos, cercaditos a la sierra, sal con tiempo mañanita, plebe. Sal con tiempo mañanita. Continuamos con más música. Soy tu amigo El Morrito. Estamos pasando chévere este fin de semanita. Recuerda que si tú me sigues, yo te sigo, aparezco en el Face. Oye, como El Morrito. Luis Cruz, yo estoy súper atento, súper pendiente de ti y de tu mensaje. Así que házmelo saber a través también de una llamadita al 951-515-5090. Este buen weekend. Oye, gente, no sé, o soy yo, o siento que está pasando rápido el tiempo. Dios mío, ya está, es otro dominguito. Qué barbaridad. 6 de septiembre, más música para ti. Continuamos, no le cambies. 101.7. Saluditos allá para mi tía María. Oye, Mateo, Pablo, siempre muy atenta, pendiente también ya. En compañía de la mejor FM, ya para el primo Carlos. Un abrazo fuerte. Oye, también para mi tía Angélica, de cariño le decimos la tía Meca, al tío Pina, a todos mis primos en general, un abrazo muy fuerte. Continuamos con más música, así que ¡súbele!
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1: Cinco de la tarde con 27 minutos. 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
8: 5 de la tarde, 5 ya de la tarde con 33 minutos a través de la mejor FM 533, más música para ti, así que sube.

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5 de la tarde con 45 minutos. Saludos ya para Caro. Oye, muy pendiente, muy atenta ya. Ve la mejor FM 545. 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